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0: Eduardito Ramírez. Gracias, Peteco.
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0: Muy buenos días, bienvenidos. Arrancamos en la 95.7 Diamante FM para conversar con vos, para que la mañana sea un condimento y tenga sus pizca de noticias y de información. Muy buenos días, arrancamos en la radio, Steffi. ¿Cómo andás? ¿Cómo arrancaste este hermoso lunes, este nuevo mes, ya con toda la información? ¿Cómo andás, Steffi?
1: Hola Gino, buen día para vos y bueno, buen día para todos los que del otro lado nos están acompañando ya en, bueno, en esta nueva semana, nuevo mes, todo inicio hoy.
0: Todo inicio.
1: Así que me gusta, está bueno.
0: Bien, ¿sí? Bien. Con un montón de cosas para charlar en el día de hoy, ¿eh? Vamos a tener, como siempre, la información de lo que ha sucedido este fin de semana. Vamos a tener entrevistas también de lo que se viene para nuestra semana, para lo que va a ser la ciudad de Diamante, alrededores, el departamento, la región. Tenemos todo este tipo de información para el día de hoy, ¿no es cierto?
1: Sí, así es, Gino. Vamos a estar, bueno, repasando todo lo que nos ha dejado este fin de semana, pero también todo lo que se viene para estos próximos días, como vos contabas. Bueno, nuevo mes y un mes que también tiene, bueno, muchas fechas importantes en junio. Hay fin de semana largo también en junio. Bueno, datos ahí como que les vamos tirando, ¿viste? Para ir arrancando el mes. Es lunes, cuesta más, sin duda que bueno, después de un fin de siempre cuesta un poquito arrancar los lunes, pero bueno, estamos obviamente con toda la información. Tenemos Nueva Ciudadana Ilustre en Nuevo Ya.
0: Ah, sí, sí, zarpado.
1: Qué movida enorme fue esto,
0: qué
1: el día viernes.
0: Movida, ¿eh? Ajá, bueno, perdón, contanos un poquito qué fue lo que pasó, Steffi, qué se vivió, por qué hay una nueva Ciudadana Ilustre en Nogoyá y en Entre Ríos, ¿no es cierto?
1: Sí, sí, sí, por supuesto. El acto que se realizó ayer domingo, entonces, bueno, se movió un montón de gente de la zona y, por supuesto, los vecinos de Nogoyá, la familia de Emilia también. Ella va bastante seguido a Nogoyá, pero en este caso su visita fue especial, fue particular. Eligió la Casa de la Cultura de Nogoyá para este evento que acompañó, por supuesto, distintas autoridades, su familia, sus amigos y sus seguidores. Y bueno, de esta manera se le dio esta distinción que bueno, mediante ordenanza y decreto del Poder Ejecutivo Municipal, bueno, tuvo el destaque de ser ciudadana ilustre de su ciudad, que ella dice que, bueno, es su lugar favorito en el mundo. Es Nogoyá, así que bueno, tenemos hoy nueva ciudadana ilustre en la provincia y en la ciudad de Nogoyá, por supuesto, acompañó la vicegobernadora.
0: Ajá, estuvo, ¿sí? Alicia Luani, sí, sí.
1: Sí, sí, así que bueno, fue un acto importante y todos los medios estuvieron también acompañando esta noticia.
0: Qué lindo, qué lindo. Aparte,
1: aparte lo tuvieron ahí muy cerquita, ella habló con todos. Todos sacó fotos, firmó autógrafos, dio conferencia de prensa. La verdad que fue todo completo.
0: Estaba re bien predispuesta, ¿eh? Estaba
1: sí, no, por supuesto. Aparte era un evento 100% dedicado a ella.
0: Totalmente. Bueno, y nosotros nos ponemos muy contentos y ojalá que allá en Nogoyá, no sé cómo se tratará a los ciudadanos ilustres, a los por ahí.
1: Fue polémico en un momento, ¿viste?
0: Sí,
1: no estaban,
0: sí,
1: todos de acuerdo.
0: La viceintendenta dijo, no, yo no voy a acompañar esta locura. Bueno, pero después todo el pueblo, toda la ciudad, toda la el resto del consejo lo acompañó. Yo no sé por ahí cómo lo justificó la viceintendente, pero bueno, cada uno tiene su voz y voto, obvio. Pero a lo que iba es que nosotros acá en Diamante teníamos, por ejemplo, en el hall del Palacio Municipal, un sector, sí, no sé si recordás, donde sí, sí, había seis

0: Sí, 6 cuadros de Ciudadanos Ilustres. En la ciudad de Diamante estaban los cuadros de los Ciudadanos Ilustres y entiendo que porque iban a refaccionar, iban a pintar un poquito ahí la zona, el sector, se sacaron los cuadros. Pero esto fue hace, 3 años. Nunca más volvieron. Nunca más volvieron los cuadros de los Ciudadanos Ilustres a Diamante, a la municipalidad. Había gente que venía cuando paseaba por Diamante, pasaba a sacarse alguna foto o algo con los Ciudadanos Ilustres, porque había muchos familiares que estaban fuera.
1: Sí, es muy lindo, la verdad que es algo de lo más lindo que te puede pasar, ¿no? Que te destaquen.
0: No sé qué pasó.
1: Bueno, tendría que volver ese espacio.
0: Ojalá.
1: Tal vez ha cambiado de lugar ahora y no lo sabemos, no lo hemos visto en otro espacio.
0: Yo no lo
1: he visto. Pero estaría buenísimo.
0: Ojalá que así sea, porque la verdad que es un lugar para... Por algo se los destaca, ¿no? Por algo sí. se los destaca. No tiene que por ahí venir una gestión municipal a sacar a los Ciudadanos Ilustres, que son 6 los reconocidos, y que hoy dicen, no, estos no son para nosotros Ciudadanos Ilustres, pero...
1: Yo creo que como todo lo que sucede, siempre pasa que mucha gente va a estar de acuerdo con algo y otros no tanto con otros, pero creo que, bueno, que cada uno... se destacan en lo que hace.
0: Totalmente. Bueno, vos dicho todo esto, vamos a arrancar musicalmente el programa. En un ratito te adelantamos de qué le vamos a hablar en esta mañana cargadita, con muchas cosas, con mucha niebla. Así que a circular con precaución, por lo menos, así lo dijo el servicio meteorológico, ¿no es cierto? Dijo sí. que hoy estamos...
1: En la ciudad como que no se percibe, pero claro. seguramente que cuando empezás a alejarte, sí, ya más hacia la ruta... Vas a encontrarte con distintos bancos de niebla. El fin de semana veíamos un accidente, la verdad, lamentable con respecto a esto que está sucediendo con las advertencias de neblina muy espesa. Se complica mucho transitar, así que es muy importante manejar con precaución, ir más despacito y salir con más tiempo es clave en estos días.
0: Por eso vamos a arrancar musicalmente el programa, para contarte las novedades, todo lo que pasa aquí en la 95.7 Diamante FM. Buen día, bienvenidos. 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Es el momento de escuchar el avance comercial, el primer tema de la mañana. Y ya venimos con los títulos a esta hora en la 95.7.
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A esta hora de la mañana te presentamos los títulos en Diamante FM. Comenzamos con títulos internacionales porque en Latinoamérica, Colombia va al balotaje. Abelardo de la Espriella e Iván Cepeda irán por la presidencia. Abelardo de la Espriella, del derechista opositor Partido de los Defensores de la Patria, y el oficialista Iván Cepeda fueron los dos candidatos más votados este domingo en las elecciones presidenciales de Colombia. Y el 21 dirimirán la presidencia del país en una segunda vuelta. Llegan a la Argentina las primeras casas chinas. Estas viviendas prefabricadas se montan en 10 horas. Cuestan menos que una obra tradicional. Es una medida de fuerte aumento en las costas de construcción de la Argentina. Comenzaron a aparecer en el mercado las primeras casas prefabricadas.

junio, el mes del Mundial, la cuenta regresiva para la Copa del Mundo. A solo 10 días del inicio del Mundial, la cuenta regresiva ya se vive con intensidad en distintos países. La Copa del Mundo, organizada por Estados Unidos, México y Canadá, comenzará el 11 de junio y marcará un antes y un después en la historia del fútbol por la ampliación del torneo a 48 selecciones de fútbol. El certamen tendrá 104 partidos y se va a extender hasta el 19 de julio, cuando se dispute la final en Nueva Jersey. Uno de los aspectos más destacados será el nuevo formato de la competencia. La selección argentina llega al torneo como campeón vigente tras consagrarse en Qatar 2022 y la ilusión de los hinchas vuelve a tomar fuerza. La Argentina, que ya está pensando también en su partido debut, que va a ser este 16 de junio frente a Argelia en Kansas. Este lunes comienza a juzgar a Edgardo Cuéllar en Paraná, en Paraguay. Este lunes comienza en Paraguay el juicio por contrabando contra el ex senador Edgardo Cuéllar y su pareja por intentar cruzar dinero sin declarar en la frontera en 2024. Estamos hablando de que la audiencia es ante el Tribunal de Delitos Económicos. El tribunal está integrado por magistrados que están juzgando el hecho investigado del 4 de diciembre del 2024, cuando los imputados, Edgardo Cuéllar, que era senador nacional por Entre Ríos, y su pareja, Yara Ginzel, intentaron cruzar la frontera en Foz de Iguazú y Ciudad del Este sin declarar más de $200,000, $600,000 guaraníes y más de 3 millones de pesos. El gobierno argentino reglamentó los puntos centrales de la reforma laboral mediante el decreto publicado este lunes en Boletín Oficial. El gobierno nacional reglamentó los puntos centrales de la reforma laboral aprobada a través de la Ley de Modernización Laboral promulgada en marzo de este año. Se fija el alcance y la aplicación de distintos artículos de la ley del contrato de trabajo. La norma precisó el alcance de distintos artículos, introdujo cambios en materia de registración de trabajadores, recibo de sueldo, licencias médicas, desvinculaciones y trámites jubilatorios. Adorni define cuándo va a presentar su declaración jurada mientras avanza la investigación judicial. El jefe de gabinete, Manuel Adorni, definirá por estas horas las fechas para presentar su declaración jurada. Aunque se espera que sea a finales de esta semana, el funcionario cuenta con un margen legal extendido, ya que desde el Poder Ejecutivo se prorrogó el plazo formal del vencimiento al 31 de julio.

Emilia Mernes fue declarada ciudadana ilustre en Nogoyá y emocionó a todos sus fans. La cantante Emilia Mernes fue declarada ciudadana ilustre en Nogoyá este domingo durante un acto realizado en la Casa de la Cultura. La distinción fue normalizada mediante ordenanza y decreto. La ceremonia estuvo encabezada por el presidente municipal, Bernardo Schneider, con la presencia de la vicegobernadora de Entre Ríos, Alicia Aluani. Visiblemente emocionada, la cantante agradeció el reconocimiento y remarcó el vínculo que mantiene con su ciudad natal. Y dijo, es mi lugar favorito, siempre va a ser Nogoyá y siempre voy a volver aquí. También dijo que quiso subir al escenario alguna vez, que siempre le abrieron las puertas. Y bueno, Alicia Luani también habló y dijo que es un ejemplo para los jóvenes. No descartó alguna vez hacer un show en Nogoyá.

Habló el senador Vergara de la caja de jubilaciones y dijo: no se puede actuar como si el problema hubiera empezado hoy. El senador provincial, Gustavo Vergara, sostuvo que el debate provisional que hoy atraviesa Entre Ríos no apareció de un día para el otro. Y recordó que durante más de 2 décadas distintos gobiernos peronistas reconocieron públicamente los problemas estructurales de la caja de jubilaciones sin avanzar en una reforma de fondo. El sistema provisional viene siendo diagnosticado desde hace varios años con los propios dirigentes del peronismo. Hubo advertencias, informes, discursos y hasta borradores de la reforma. Lo que nunca hubo fue una decisión política de transformarla estructuralmente, dijo el senador Vergara.

empieza su debate en el Senado. La ley de restauración del equilibrio y fortalecimiento del sistema previsional comenzará a ser tratada este miércoles a las 10 de la mañana con una reunión conjunta entre las comisiones del Senado de Entre Ríos. Se desarrollará en la sala de comisiones. La iniciativa ya está identificada con expediente.

Piden precaución por bancos de niebla en la provincia y en la zona de Diamante. Circular con precaución es lo que ha dictaminado la Dirección de Defensa Civil. Informó sobre una advertencia de nivel violeta por la presencia de niebla. Bancos de nieblas también persistentes en toda la provincia. Murió una persona atropellada cuando pedía ayuda. La camioneta era conducida por un vecino de Libertador San Martín. Un fatal siniestro vial ocurrió en la madrugada de este domingo alrededor de las 6 de la mañana sobre la ruta provincial 32 a la altura del kilómetro 79 en el tramo de María Grande y Sosa en Paraná Campaña. Según las primeras informaciones, un hombre que fue identificado habría sufrido previamente un despiste de un Citroën Sahara Picasso y fue hallado a pocos metros del lugar mientras pedía ayuda por la densa niebla que había en el lugar. Fue embestido por una camioneta que circulaba en sentido norte-sur, conducida por una familia de Libertador San Martín. Realizaron trabajo de bacheo en el casco urbano de Colonia Ensayo. La comuna de Colonia Ensayo trabajó en arreglos de bacheo en distintas calles del casco urbano. Sectores que presentaban deterioro y generaban dificultad para la circulación diaria de los vecinos. Desde hoy, Aldea Brasilera tendrá transporte interurbano hacia Paraná. El nuevo servicio funcionará del lunes a viernes durante 3 meses a modo de prueba y conectará distintas localidades. Desde hoy comienza el funcionamiento que unirá Aldea Brasilera, Colonia Ensayo, Oro Verde y Paraná. Colelo visitó Diamante con una agenda de obras, proyectos e instituciones. El secretario general de la Gobernación visitó la ciudad de Diamante el viernes junto al intendente de Siogí en una recorrida que incluyó obras, proyectos urbanos y distintas instituciones deportivas de la ciudad. Una ciudad más ordenada, más limpia y con mayor planificación. También estuvieron recorriendo distintos lugares como Barrio Belgrano, estuvieron presentes en instituciones, en el camping municipal, estuvieron en Bajada del Puerto, estuvieron en el Club Deportivo Strobel y en el Club Atlético Diamantino. 8 detenidos tras un operativo con armas y drogas en Barrio Urquiza de Diamante. La jefatura adelantó un operativo que llevó a cabo en el Barrio Urquiza de la ciudad de Diamante. Según se informó, las actuaciones fueron realizadas en conjunto, donde se solicitó por el juzgado de garantías allanar y una requisa a 2 viviendas ubicadas en el barrio. En el procedimiento hallaron armas de fuego con cartuchería, sustancias estupefacientes que estarían vinculadas y distribuidas para su comercialización y otros elementos considerados de interés para una investigación. Liga Diamantina. Belgrano ganó y se mantiene en los más altos de la apertura. La Liga Diamantina de Fútbol disputó una nueva jornada. Belgrano venció 3-0 San José de Aldea Brasilera y se mantiene como único líder del campeonato con 18 puntos. Por su parte, San Martín consiguió una victoria clave ante Valle María por 2-1 y quedó como escolta con 16 unidades. También ganó Puerto Nuevo, que superó 1-0 a Huracán y se afirmó en el tercer lugar de la tabla con 14 puntos. Club Atlético Diamantino derrotó 2-0 Strobel y alcanzó las 11 unidades ubicándose cuarto. Con estos resultados, en la tabla queda Belgrano primero, San Martín segundo, Puerto Nuevo tercero, Diamantino cuarto, Huracán quinto, Valle María sexto, Strobel séptimo y cierra la tabla San José sin unidades. Desde este lunes, el Sindicato de Obreros y Empleados Municipales Diamante retendrá servicios por 3 horas diarias. El SOEM indicó que continuará la retención de servicios por reclamo de una recomposición salarial. La medida se desarrolla desde hoy hasta el miércoles, durante 3 horas en el horario de 7 a 10 y se realizará en los lugares de trabajo.

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0: Seguimos en la 95.7 Diamante FM conversando con vos de las cosas que van pasando. Este tema se lo dedicamos a Raúl, que le encanta. Le encanta Jorge Rojas. Este tema con Abel Pintos le gusta mucho. Así que le mandamos un abrazo. Aprovechamos a saludarlo al amigo Raúl, que está sumándose a la radio, igual que nuestro amigo Tito Beats, ¿no es cierto?, que está ya conectado en la 95.7, y el amigo Miguel es buen día, madrugadores de Tefi, que ya se van comunicando, ¿no es cierto?
1: Sí, por supuesto, Gino, ya se suman, ya están prendidos a la radio, o en las distintas opciones, por supuesto, que te ofrece Diamante FM, que ya sabes, nos buscas en la web, nos buscas en YouTube o en aplicación como Diamante FM, y bueno, nos escuchás desde las distintas alternativas que tenemos para vos y nos contás, bueno, cómo va saliendo todo. Te contamos que estamos, claro, bajo alerta nuevamente, alerta violeta por la niebla que estamos teniendo. Bueno, por ahí en la ciudad, te digo que parece como que, mira cómo se ve el cielo afuera, es como una cosa ahí, viste, entre que está nublado, pero a la vez está amaneciendo justo, y es como una cosa, no sé, media rosada, violeta.
0: Hermoso, el color hermosa postal.
1: Del cielo. Y bueno, ¿qué les puedo contar? Sí, advertencia violeta por neblina. Y esto que en estos momentos es como la noticia y lo más importante a tener en cuenta, si vos tenés que salir, hay que hacerlo con tiempo, tenés que, por supuesto, estar muy atento a los distintos avisos de las alertas que se van informando, porque la alerta violeta habla de que el área, o sea, en este caso estamos hablando del departamento Diamante, va a ser afectada por neblinas y bancos de nieblas persistentes que provocan una reducción significativa de visibilidad. Te cuento que, bueno, a esta hora son las 7:44, el sol está saliendo 7:54 y la temperatura se ubica en 13 grados. 13 grados tenemos la temperatura, 18 la máxima prevista para hoy. La humedad en estos momentos es de un 83%, presión 1013 medida en hectopascales y el viento está calmo. A las 18 horas y 6 minutos se está ocultando el sol y no se esperan lluvias, ¿eh? No se esperan lluvias para hoy ni para los próximos días tampoco, pero sí los días, viste, ayer fue sin dudas un regalo el domingo que tuvimos, soleado, hermoso, estuvo

0: Y bueno, fue un día para aprovecharlo, ya sea haciendo limpieza en casa o aprovechando para relajar y despejarse un poco. El domingo fue sin dudas un día espectacular, pero bueno, ahora volvemos nuevamente a varios días que vamos a tener con cielo parcialmente nublado a mayormente nublado durante lo que van a ser los próximos días, Gino.
1: Bien, lo que estaba viendo es que hay una sequía importante, o sea, hace falta la lluvia, nos estaban diciendo. Muchos nos decían que hace falta la lluvia, o sea que estamos expectantes a ver cuándo llueve. ¿Dice algo de eso el Servicio Meteorológico, Steffi? ¿Si hay lluvia en el horizonte en esta semana, por lo menos, se anuncia algo de lluvia para esta semana o no?
0: Y bueno, viendo el pronóstico extendido, a ver, bueno, vamos a actualizarlo. La verdad que lo que vemos para los próximos días es, como te decía, un cielo nublado, claro. Y la posibilidad de lluvia aparece para el fin de semana, ¿sí?
1: Fin
0: a partir
1: de semana.
0: Del sábado, domingo, aparecen chances de lluvia, ¿sí? Que irían del sábado hasta el lunes, o sea, del sábado 6 al lunes 8 tendremos ahí, bueno, parece posibilidad de inestabilidad, pero antes no, ¿sí? Sería para este próximo fin de semana.
1: Ok, perfecto. Bueno, te vamos contando nosotros las novedades a esta hora en la 95.7 Diamante FM. Todo lo que va pasando te vas enterando aquí en la radio, ¿eh? Porque siempre las novedades pasan en la 95.7. Vamos con más. Vamos con el cronograma de pagos que tenemos que saber. Es el de la provincia de Entre Ríos a esta hora. Te contamos que continúa mañana, ¿eh? Arrancó el sábado y continúa mañana. Entre 910.000 pesos hasta 1.200.000 pesos mañana. Y así continúa, ¿eh? Mañana hasta 1.200.000 pesos. Tener en cuenta que el 8 de junio comienza el cronograma de aguinaldo de ANSES, para que lo tengas muy, muy en cuenta. El dólar, 1.413 el oficial, 1.434 el MEP, 1.430 el Blue. A esta hora te lo contamos. 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Contarte que el ente autárquico Puerto Diamante nos dice que el río Paraná en el puerto de Diamante está en 2,46 metros. Río Paraná, Puerto Diamante, 2,46 metros. En baja el río Paraná en el puerto de Diamante. 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Última cotización en la Cámara Arbitral de Cereales. El trigo, 298.400 pesos la tonelada en baja. El maíz, 254.900 pesos la tonelada en alza. El girasol, en baja. No tiene cotización, pero la última fue en baja. La soja, 465.000 pesos la tonelada en alza. Y el sorgo, 273.195 pesos la tonelada en baja. 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A los amigos que ya están sumándose, al Seba, a la Patrick, ya están ahí arrancando, les mandamos un abrazo, seguro conectados, y seguro va a llegar ese mensajito que tanto tanta alegría le mandamos siempre. Abrazo grande para ellos. Buen día. 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

0: Todos los datos que tenés que saber a esta hora para estar informado te los dejábamos recién. Ahora vamos a seguir conociendo un poco más con las efemérides. ¿Qué ha sucedido un día como hoy? Te lo contamos, Steffi.
1: Bueno, vamos a comenzar a repasar, Gino, así como vos decías, ¿qué pasa un primero de junio? Sí, estamos en el primer día de este mes y bueno, te contamos que hoy se celebra el Día Mundial de las Madres y los Padres. Y una efeméride que incluye a ambos ha sido por decreto de la Asamblea General de las Naciones Unidas. Eso tiene el objetivo de rendir un homenaje a la gran labor y responsabilidad que tienen los padres en la crianza y en la educación de sus hijos, quienes representan, claro, el futuro de la humanidad. Ser padre es un viaje lleno de amor, pero también de desafíos. Criar a un hijo es la tarea más preciada para cualquier padre y cualquier madre, pero en muchas ocasiones las familias están solas ante estos retos tan difíciles. Así que este día se creó el 17 de septiembre del año 2012 mediante declaración emitida por la Asamblea General de las Naciones Unidas, y su principal objetivo es reconocer el trabajo, el esfuerzo y la dedicación a los padres de todo el mundo que día a día se ocupan de la crianza de sus hijos y la importancia, ¿no?, que bueno, tiene una familia en la educación, en la protección, en el cuidado de los niños para hacer de ellos seres integrales con un desarrollo pleno dentro de un hogar que esté lleno de amor, de tolerancia, de comprensión y felicidad. Día Mundial de las Madres y los Padres, así que bueno, feliz día para nuestros padres. Y también hoy es el Día Mundial de la Leche, ¿sí? Esto es una fecha proclamada por la Organización de las Naciones Unidas para la Agricultura y la Alimentación con el objetivo de tratar cuestiones relacionadas con el sector lechero en todo el mundo y para incentivar el consumo de leche en todo el mundo. El Día Mundial de la Leche aún no ha sido reconocido como un día internacional oficial por las Naciones Unidas, por eso no impide a la FAO a recopilar los eventos organizados por los países y las organizaciones a difundir esta información. Este alimento, ¿no?, que es muy nutritivo, proporciona energía, proteínas, micronutrientes a quienes la consumen y contribuye a reducir el hambre y la desnutrición en el mundo. Se dice que es uno de los alimentos más completos que existe. No es en vano, es el primer alimento que toman los seres humanos al nacer, así que un vaso de leche, te cuento que aporta aproximadamente un 30% de la dosis diaria de calcio recomendada, ¿sí? Bueno, tiene múltiples beneficios, así que bueno, no solo consumir leche, sino que podés consumir derivados lácteos como los yogures y los quesos. Así que hay muchísima información muy interesante. Día Mundial de la Leche hoy, primero de junio. También vamos a contarles que en Argentina se celebra el primero de junio, el Día del Sociólogo y la Socióloga, claro, en nuestro país. Esta fecha conmemora la primer cátedra de sociología en el país, así que esta fecha reconoce a quienes estudian e interpretan los fenómenos sociales para contribuir a una sociedad más justa, inclusiva y participativa. Día del Sociólogo y la Socióloga en nuestro país en este primero de junio. También hoy en Argentina es el Día del Trabajador Aduanero, ¿sí? Aduanero, o Día del Funcionario de Aduana. Se celebra cada primero de junio, una fecha que rinde homenaje a la primera operación aduanera documentada en el puerto de Buenos Aires, que se realizó en 1586. Esto fue el barco Nuestra Señora del Rosario. Un día como hoy, que era un barco, bueno, procedente de Brasil, que ancló en Buenos Aires, marcando así el primer registro oficial y cobro de derechos aduaneros en territorio nacional. Se conmemora así el labor de los funcionarios de la Dirección General de Aduanas, quienes juegan el rol clave en el comercio internacional, la recaudación fiscal y el control del tráfico de bienes. Día del Trabajador Aduanero o Día de Funcionario de Aduana en este primero de junio. Bueno, todas las efemérides, por supuesto, que tenemos y que te vamos repasando a vos. Lo que también recordamos hoy, por ejemplo, el nacimiento de Niní Marshall en 1903, que bueno, sin dudas actuó en televisión y espectáculos teatrales. Su carrera además comenzó en la radio, ¿sí? Donde ahí aparecieron personajes como Cándida, como Catita. Hizo muchísimas películas también, y se retiró a comienzos de los 80, considerada una figura mítica de la actuación. Estamos hablando de Niní Marshall. Y también Marilyn Monroe, que fue, un día como hoy se recuerda su nacimiento, esta actriz cantante y modelo estadounidense que nació un 1 de junio de 1926, ¿sí? Hay un montón de efemérides hoy, como por ejemplo la publicación de Superman, un día como hoy, ¿sí? Se publicaba por primera vez en 1938. También se recuerda un día como hoy lo que fue el comienzo del Mundial, ¿sí? Esto también fue un día como hoy, en 1978. Veíamos también que se realizaba el tercer censo de la historia argentina, ¿sí? También en 1914. Bueno, son efemérides, ¿sí? Hechos que ocurrieron en Argentina, en el mundo, y te lo contamos, por supuesto.
0: Perfecto, Steffi, todas las novedades, todo lo que va pasando a esta hora. Vamos a ir a una pequeña pausa, pero antes vamos a saludar a los amigos que ya se van comunicando con la radio, nos van dejando algún mensaje, como lo hizo Alberto. Un abrazo enorme que nos va dejando saluditos. Gracias, Alberto, buena onda. María nos dice: chicos, muy buen día, feliz comienzo de semana. Nos estresamos por cualquier cosa, sin embargo, 5 minutos de mate valen más que 1000 pensamientos en la cabeza. Tomá mate, dijo un amigo. Y es la fundamentalista del mate acompañándonos a esta hora. También está Kika, que nos dice: buen día, chicos, que tengan una linda semana. Hola, Kika. El sábado estuve con Nilda y está agradecida. No, que dice: buen día, chicos, buen lunes. Agradecida por la espera y el saludo. Porque nos vimos en Daluigi con Nilda el sábado. Estábamos charlando ahí. Y dice que todo el mundo se enteró del balde que tenía. Dice que le quedó.
1: Yo pensé que le había llegado un balde nuevo.
0: No sabía que iba a estar, si no se lo llevaba. No, claro. No, seguro. ¿Viste todo que... el mundo se enteró del balde de Nilda?
1: Sí, sí, tenía un. Ahí.
0: Pero no, pero dijo que...
1: no, porque la gente capaz que nos escucha y no entiende qué pasó.
0: Dijo que tenía varios, que ese fue uno nomás.
1: Claro, viste que siempre hay una, hay algo, un artículo de la casa que es como que no lo podés dejar de usar aunque esté.
0: No, destruido. Terrible. Tengo un amigo que viene con la. Que va con el pijama al trabajo, todo, porque le sienta tan cómodo, dice. Entonces no lo puede dejar. ¿Viste que claro. pasa un montón de cosas? Así en un montón de cosas, ¿no?
1: Sí. Pasan, ¿viste? Hasta te pasa con el mate, por ejemplo, que la saludábamos a María. ¿Viste que a veces tenés un mate que ya, sí, esto no da más, no está presentable, pero bueno. Es tu mate, viste, de años y no lo podés soltar.
0: No lo dejo ni loco. Por eso le mandamos un abrazo enorme a ellos que están acompañándonos a esta hora. Y vamos a ir a una pausa, Steffi, ¿qué te parece?
1: Perfecto. Bueno, les dejamos el WhatsApp de la radio para que todos participen, Gino.
0: Dale.
1: Se puedan comunicar. Estamos en el 3435-137618, 3435-137618, para que ustedes, bueno, puedan sumarse, por supuesto, puedan participar del programa y nos puedan seguir también en las redes. Claro, estamos como @DiamanteFM, así nos buscas en redes sociales y también te podés sumar, informarte y encontrar todas las recomendaciones que tenemos para ustedes.
0: Pequeña pausa, ya venimos con mucho más de lo que pasa. La vuelta de entrevistas, todo lo que pasa en Diamante FM y en la zona te enterás acá.
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0: estaba mirándola a mí. ¿En serio?
1: Ahí.
0: Sigue.
2: Ok.
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0: 8:18, seguimos conversando con vos de las cosas que pasan aquí en la 95.7. Buen día a los madrugadores, a Carlitos, a Carlos. Mira, Carlos y Carlitos, qué buena onda, sumándose a esta hora. Por uno es Carlos con muchas O y el otro es Carlitos, que están agendados así en la radio. Así que les agradezco un montón su tiempo, su buena onda, sus mensajitos a esta hora. Estefi, vamos a abrir la ventana porque ya tenemos entrevista, porque la Municipalidad de Diamante arrancó el lunes con retención por las dudas. Si estás escuchando, si recién te enganchás, te cuento que la municipalidad, por intermedio del Sindicato de Obreros y Empleados Municipales, los empleados municipales, sí, están haciendo una retención de servicios por 3 horas, hoy, mañana y pasado. Son 3 horas, de 7 a 10, igual que nosotros. Me parece que es para escuchar mejor, más tranquilo la radio, ¿no? No, pero pueden hacerlo
1: justo
0: igual.
1: Justo coincide.
0: Justo coincide.
1: Ojalá nos estén escuchando.
0: Sí, sí, obvio, seguro que sí. Así que les bueno, mandamos un abrazo y vamos a hablar de eso en breve nomás.
1: Bueno, perfecto, Gino. Tenemos que contarles un poco cómo viene esta mañana. Ya, bueno, se ve más clarito el cielo. No así, bueno, obviamente nublado, pero bueno, ya se hizo de día. Podemos decir de cómo llegamos a la radio, a cómo nos encontramos ahora ya en el segundo bloque, con una temperatura que se mantiene en 13 grados, con cielo mayormente nublado. El sol salió 7:54, se oculta 18:05, y tenemos para hoy una jornada que se va a presentar de mayormente nublado a mayormente soleado más hacia la tarde. ¿Sí? A tener en cuenta estos datos, Gino hoy me preguntaba algo muy importante, que es cuándo llega la lluvia, ¿no? Bueno, la lluvia llegaría el próximo fin de semana, sábado y domingo, con inestabilidad hasta el día lunes próximo, donde se ve posibilidad de lluvias entre un 60-70% de chances que se presentan para el próximo fin de, por ahora sin probabilidad de tormentas fuertes, pero sí a tener en cuenta estos detalles. Después, contarles que la temperatura máxima de hoy sería de 18 grados. 18 grados la temperatura máxima. Y bueno, de esta manera comienza el mes, ¿sí? Comienza junio, comienza este mes que es sin dudas un mes de mundial, donde ya el 11 de junio arranca todo. Y estamos, bueno, por supuesto, muy metidos en eso, ¿no?
0: Total.
1: Es como que todo gira en torno al mundial.
0: Sí, ya estamos
1: cualquier
0: pensándole.
1: Cosa que compres o que veas en la calle, viste, está todo teñido de celeste y blanco, así que bueno, nos encanta.
0: ¿Te vi el finde con la camiseta ya? ¿Ya tenés la camiseta lista para los partidos?
1: Ya tengo la camiseta, así que bueno, muchas gracias a Diamante FM.
0: Ah, bien,
1: Y bueno, tenemos, bueno, todo listo, por supuesto, para ver estos partidos.
0: Ya estamos listos.
1: Dice que tenemos unos horarios, okay. El primer partido a las 22, el primer partido de Argentina. Después, el próximo es eso de las 14 horas. Y el otro a las 23, pero okay, fin de semana. Así bien, que bueno, como para que ya lo vayan planificando, vayan viendo un poco de cómo van a ser estos los partidos, por supuesto, que se vienen, porque bueno, obviamente van a ser juntadas que se vendrán, reuniones,
0: sí,
1: y bueno, no sé, hay gente que por ahí lo ve tal vez solo al partido, no sé.
0: Depende del horario,
1: bueno,
0: por ahí.
1: Santi dice que sí, que le gusta, sí, ver el partido solo. Hay otros que sí, por ahí prefieren reunirse con amigos, familia, ya tienen como cábalas que las siguen.
0: Que no se rompen.
1: Y que no se rompen, claro, por supuesto. Así que de esto estamos hablando, claro, estamos hablando de la Copa del Mundo que comienza el 11 de junio.
0: Bien, y Argentina juega el martes 16 su primer,
1: sí,
0: partido.
1: Martes 16, que yo decía, uy, qué bueno, porque el 17 es feriado, pero claro, se trasladó al 15 el feriado.
0: Claro. Exacto, exacto.
1: Así que
0: después vamos a pasar esto.
1: Es normal.
0: Hay mucha gente que no sabe esto, después lo vamos a estar compartiendo con vos. Vamos a la entrevista, a una de las que tenemos en el día de hoy. Ya venimos con esta entrevista en la 95.7. Vamos a hablar con el Sindicato de Obreros y Empleados Municipales para que nos cuente en detalles sobre esta retención de servicios.

0: Seguimos en la 95.7 Diamante FM conversando con vos de las cosas que pasan. Vamos a hablar ahora de uno de los momentos que está atravesando la ciudad de Diamante, precisamente la municipalidad. Es que el Sindicato de Obreros y Empleados Municipales, y los empleados municipales en realidad, han comunicado, arrancaron una retención de servicios en reclamo de una recomposición salarial. Vamos a hablar en este momento, en contacto telefónico con nosotros, con el secretario general del Sindicato de Obreros y Empleados Municipales. Está en comunicación telefónica con nosotros Carlos Zapata, a quien le mando un abrazo. Carlos, soy Gino, estamos en la 95.7 Diamante FM para la región, la zona y el departamento, y obvio para la ciudad de Diamante. ¿Cómo estás, Carlos? Un abrazo, buen día.
1: Hola, Alejandro, buen día.
0: ¿Alejandro?
1: Buen inicio de... Perdón.
0: ¿Tenías una nota con Gelos también hoy?
1: No.
0: Ya quedó el chip.
1: No, hoy hay exclusividad.
0: Ya quedó el chip.
1: Buen día, Gino, buen día a vos, toda tu audiencia. Buen inicio de semana.
0: ¿Será que para estos temas te llama más seguido Alejandro, capaz?
1: No.
0: Una confusión, no pasa nada.
1: Una confusión.
0: ¿Cómo andás, Carlos? ¿Bien?
1: Bien, gracias a Dios.
0: Bueno, arrancando el mes, arrancando la semana con una retención de servicios en la Municipalidad de Diamante. ¿Cuál es el motivo central por el que el sindicato decidió iniciar junto a los trabajadores una retención de servicios en este lunes, primero de junio?
1: En realidad la retención de servicios comenzó el miércoles de la semana pasada, después de haber tenido una asamblea el viernes de la semana anterior. Se decidió en esa asamblea, a partir de este miércoles de pasado, comenzar con una retención de servicio y a su vez elevar una nota al departamento ejecutivo con la firma de la mayoría de los trabajadores, porque así sucedió, donde le solicita al departamento ejecutivo que determine de qué manera va a recomponer el sueldo, habida cuenta de que no hubo recomposición, de acuerdo a lo que veníamos charlando con el presidente municipal, donde solicitábamos que se recompusiera de acuerdo a lo que había dado la inflación de marzo y abril, que era un 6%. Después de dos o tres conversaciones, no se dio esa recomposición. Tampoco sabemos, o sé, mejor dicho, por qué se cortó la comunicación con el departamento ejecutivo, porque veníamos charlando muy bien y de buenas a primeras, y a la espera de una respuesta, el presidente municipal me dijo: a las 10 te llamo, y es cierto que no me dijo a las 10 de cuándo, pero ese llamado nunca ocurrió.
0: ¿Cuándo fue esto puntualmente, perdón?
1: ¿Cómo?
0: ¿Cuándo fue esto puntualmente, perdón?
1: El miércoles de esta semana que pasó, no, de la anterior semana.
0: Miércoles 20 de mayo, más o menos.
1: Un poco más, creo. No tengo presente, pero más o menos, sí.
0: Y te dijo, después te llamo a las 10 y nunca más sonó el teléfono.
1: Exactamente. Intenté comunicarme.
0: Pero tiene tu número, todo, ¿no?
1: Obviamente, le mandé mensajes y, bueno, no se dio. Quedó así, en la incertidumbre de la gente, y como te digo, a partir de eso se hizo una asamblea y se decidió lo que hoy está en curso, que es esta retención del servicio en repudio a la falta de una recomposición salarial y a la espera de una respuesta del departamento ejecutivo a partir de la nota esta que se ingresó el jueves de la semana pasada, ¿no?
0: Carlos, ustedes señalan que la liquidación de haberes llegó igual en marzo y en abril, o sea, sin la recomposición salarial. ¿Qué lectura haces vos, como conocedor del tema, como ya hace un tiempo que estás adelante del sindicato? ¿Qué lectura haces de esta situación y desde cuándo puntualmente y explícitamente vienen solicitando esta mejora salarial? Y bueno, ¿y qué respuestas tuvieron hasta ahora de parte del Ejecutivo, como decíamos?
1: Mira, nosotros en marzo recompusimos la inflación de enero y febrero, que estuvo en torno al 6%. En abril pedimos que se ajustara con el 3,5. No hubo respuesta del departamento ejecutivo, respuesta concreta, así que al mes siguiente fuimos y encaramos la discusión a partir de los dos meses de inflación que te decía.
0: Bien.
1: Lo que corresponde a marzo y lo que corresponde en abril.
0: Bien.
1: ¿No? Que era otro 6% más. Bueno, no pudimos concretar eso, no hubo respuesta y terminamos en esto. La lectura, sinceramente, no te la puedo dar porque en definitiva creo que si tiene que ver con una cuestión de ajuste, más ajustada está la gente, ¿no? Más necesitada está la gente. Si es una cuestión de ganarle un mes al aumento, los que perdieron fueron los trabajadores, ¿no es cierto? El municipio se ganó un mes de recomposición que no dio y los trabajadores perdieron un mes de recomposición que necesitaban. Teníamos ahí una diferencia de 9 puntos con respecto a lo que finalizó el 2025 de recomposición, que parte de esos 9 puntos, 5 puntos era de recuperación, y así lo expresaba el decreto, ¿no es cierto?, en virtud de cómo venían dándose las cosas. Bueno, con la inflación de mayo, que se va a conocer en unos días, ya nosotros estaríamos perdiendo hasta esos 9 puntos que teníamos de recuperación, como se había planteado, a partir de las recomposiciones que habíamos tenido, ¿no? Y en un contexto donde, si bien el proceso inflacionario de diciembre del 2023 a la fecha habla de un 160-165%, en la canasta y en los artículos esenciales, la inflación es casi del 300%, ¿no? Si bien sabemos que el INDEC promedia, y hay artículos que ni siquiera existen, en la vida cotidiana de un trabajador común, esa es la realidad y esos son los números, ¿no? Y en definitiva es por lo que estamos luchando. Aparte, entendiendo que el motor de esta ciudad, el motor del movimiento económico de esta ciudad, prácticamente lo sostiene el empleo público, el municipal, el policía, el docente, el trabajador de salud, porque Diamante no es una ciudad que tenga industria. Entonces todo esto afecta, obviamente, lo que está pasando. Todo lo que tiene que ver con el sector provincial y todo lo que tiene que ver con el sector municipal afecta obviamente al andamiaje económico de la ciudad, ¿no? Y en definitiva al trabajador, a la familia municipal, a todo lo que le falta a una familia para poder llegar a fin de mes.
0: Bien. Carlos, quiero entender esto. Entonces ustedes desde el gremio y con los trabajadores en asamblea, entiendo, han planteado, o por lo menos es lo que entendí recién, que el aumento o la recomposición debería estar por encima del índice de inflación que informa INDEC. Esto es lo que estabas informando recién. Quiero entenderlo mejor.
1: No. Nosotros, como te decía, nosotros cerramos el 2025 con una diferencia a favor de 9 puntos.
0: Sí.
1: La inflación del 2025 dio 31,5 y nosotros tuvimos 39% de recomposición, okay. De los cuales esos 9 puntos se habían planteado como recuperación salarial, ¿me entendés?
0: Okay, hasta ahí sí.
1: Hoy, con el proceso inflacionario a la fecha, donde hemos ajustado nada más que 2 meses de inflación, lo que es enero y febrero, y faltando marzo, abril y mayo, lo que te decía es que esos 9 puntos prácticamente ya se licuaron, ¿no?
0: Okay,
1: hasta que no haya una nueva recomposición salarial. Y obviamente que eso ha generado mucha incertidumbre porque tampoco sabemos si en junio vamos a tener recomposición o en julio, porque sabemos que junio es un mes donde el aguinaldo, se debe pagar el aguinaldo.
0: Y tapa algunos huecos y...
1: Y bueno, y entonces, en definitiva, esta es la coyuntura y ese es el problema. Y
0: bien,
1: ya te digo, y el tema de cortar el diálogo de esa manera, porque tampoco hubo ningún inconveniente en la reunión que tuvimos. Siempre las reuniones fueron en buenos términos. No, en definitiva, tampoco, sin saber mucho qué fue lo que pasó desde ese te llamo a las 10 y que no hubo más respuestas sobre lo que estábamos discutiendo, charlando, ¿no? La verdad que sorprende porque veníamos charlando, como te digo, de buena manera, ¿no? Y sobre cosas justas, porque nosotros, si hay algo que también hemos venido entendiendo es que, bueno, las cosas se van haciendo en conjunto y veníamos haciéndolo de esa manera, y la verdad que no entendemos, porque, como te digo, sobre lo justo, porque es sobre lo que necesita una familia para vivir, ¿no? Tampoco son medidas que van en contra, o sea, porque si la idea es afectar al gremio, a los que afectan son a los trabajadores, nosotros somos simples representantes de lo que ellos están necesitando, de lo que ellos nos van diciendo en el día a día, las cosas que le van pasando y claro, las necesidades que van sufriendo, ¿no? Hoy es costoso todo.
0: Te entiendo, sí, claro.
1: Desde vivir, o sea, desde comer hasta un medicamento, un estudio, nosotros hemos estado haciendo contribuciones voluntarias para ayudar a compañeros a cubrir estudios por ahí que el IOSPER antes sí cubría y que el OSER ahora no cubre, ¿no? Entonces, es bastante complicado el tema. Gracias a Dios, siempre está la solidaridad de los compañeros de trabajo y en el montón de necesidades siempre, bueno, algún extra para poder colaborar y ayudar a un compañero, ¿no? Sí. Eso, gracias a Dios, sigue estando en el marco de y en el contexto del trabajo municipal, ¿no? De los compañeros. Sí. Así que así están dadas las cosas y en definitiva estamos en este reclamo por lo que te comentaba.
0: Carlos Zapata con nosotros, secretario general del Sindicato de Obreros y Empleados Municipales de Diamante. Carlos, la medida será de 3 horas diarias, de 7 a 10 en los lugares de trabajo. ¿Qué servicios se podrán ver afectados durante estos horarios?
1: No, mirá, a decir verdad, también hay un grupo de trabajadores contratados que hoy por hoy son los que están cubriendo algunos de esos servicios, o sea, la retención de servicio es a partir de los trabajadores que están en planta permanente y con las garantías que le puede ofrecer el sindicato, o si no están afiliados, las garantías constitucionales en este tipo de protestas, ¿no? De medidas.
0: ¿Qué porcentaje de retención de servicios hay?
1: Mira, estamos en un buen porcentaje. Hemos estado recorriendo días atrás. Y como te digo, bien en el sentido de que, bueno, esto es la necesidad del trabajador manifestada a través de esta medida de fuerza. Uh-huh. Por decirte, la nota que circuló por todas las áreas, y salvo 3 o 4 excepciones, todos los que estaban presentes en el lugar firmaron la nota siendo consecuentes con la medida que se estaba tomando y con lo que se estaba pidiendo.
0: Ok. Respecto a esa nota que circuló y que firmaron los trabajadores, ¿qué plantearon formalmente en este escrito? Y aparte entiendo que va a haber una nueva asamblea, si no me equivoco, este miércoles. Y bueno, ¿y qué se va a evaluar allí? ¿Qué escenario podría definirse, Carlos?
1: Mira, la nota se plantea, obviamente, el repudio a la falta de recomposición salarial, el rechazo a la decisión que tomó el departamento ejecutivo, y a su vez se le pide respuesta de que cómo va a recomponer el sueldo. Entonces, a partir de eso, y hasta que no haya una respuesta del departamento ejecutivo, está planteada la retención de servicio. Y bueno, y si no hay respuesta, el miércoles nos volveremos a reunir y veremos cómo sigue este tema. Bien. Veremos cómo sigue el tema.
0: Bien. Y en este contexto económico, Carlos, ¿cómo está impactando la falta de recomposición a los trabajadores municipales, a sus familias?
1: Mirá, hoy es duro, es muy duro. Nosotros hoy estamos en 800.000 pesos de mínimo garantizado, o sea, que es lo que se le garantiza a un trabajador municipal como ingreso mínimo, un básico de 600.000. Y bueno, y desde ya que obviamente no hay manera de que una familia hoy pueda sustentar su hogar con 800.000 pesos. Tampoco es que con ese 6% que estábamos pidiendo le ibas a resolver la situación, ¿no? Pero, digamos, donde vos encontrás una dinámica y las recomposiciones salariales van saliendo, bueno, vos en la sumatoria del año vos vas viendo que le ganás algún punto a la inflación, vas recuperando algo, ¿no? Y a través de eso vas viendo y tenés otras expectativas a partir de eso, ¿no? Y bueno, lamentablemente hoy como te decía, está muy complejo. Los trabajadores sostienen lo que pueden y bueno, y en un contexto donde es difícil, claramente este plan económico apunta a maltratar al que menos cobra, al que sostiene el andamiaje de la pirámide del trabajo, así que está claro, ¿no? No somos una isla y si bien tenemos ahí un poquito más que algún sector, pero bueno, en una carrera de sueldos de pobreza prácticamente no varía mucho la aguja, ¿no? En referencia a eso.
0: Bien, bien. Carlos, ¿y algo más que quieras agregar, que quieras dejarle a la gente, a los trabajadores que estén escuchando?
1: No, obviamente al ciudadano, las disculpas del caso. Obviamente acá la llave y la apertura y la solución de esto corre por parte del Departamento Ejecutivo. Como te digo, nosotros nos mostramos predispuestos al diálogo, de hecho lo veníamos haciendo de esa manera. No nos imaginábamos que iba a suceder lo que sucedió.
0: Qué raro eso que sucedió, digo, que no se comunicó con ustedes el presidente municipal, digamos.
1: No. Bueno, a lo mejor era parte de la idea para no dar una recomposición salarial en el mes que cobramos ahora, ¿no? Claro. Pero como te digo, si le ganaron un mes a eso, el que perdió fue el trabajador, ¿no? Uh-huh. Que ya demasiado complicado está, ¿no? La verdad que uno desde su idiosincrasia ve las cosas desde otro lugar, ¿no? O sea, está bien, él tendrá que, el presidente municipal, manejar los destinos de la ciudad, pero no es que se está gastando todo lo que ingresa en sueldo, ¿no? Creo que tiene posibilidades y el municipio tiene posibilidades de hacerlo. Distinto sería la situación si o en otro momento donde la cosa estaba complicada y el municipio o el trabajador entendía, ¿no? Porque también el trabajador siempre ha entendido, más allá de que no le ha gustado, pero también ha entendido otro contexto y otras situaciones de crisis, ¿no? Y en otro momento también, que no había crisis, al trabajador municipal lo planteaban como variable de ajuste, ¿no? Y eso es lo que no queremos que pase hoy, porque, como te digo, está complicado el tema, el contexto es difícil y la está pasando mal, hay muchos trabajadores que la están pasando mal.
0: Te entiendo, Carlos. Gracias por tu tiempo y por conversar con nosotros, ¿eh?
1: Gracias a vos, Gino. Buen día, saludo a la audiencia.
0: Abrazo enorme. Chau. Carlos Zapata con nosotros, secretario general del Sindicato de Obreros y Empleados Municipales en la 95.7, con la retención de servicios que está atravesando el municipio. Hoy la medida se desarrolla de 7 a 10 de la mañana en los lugares de trabajo, desde este lunes hasta el miércoles 3 de junio, donde va a haber una nueva asamblea y se va a evaluar la situación y definir cómo seguirá el reclamo. Nosotros te lo contamos aquí en la radio, la 95.7, que nos lleva a un flash informativo y ya venimos.
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5: En Argentina se registraron 200 femicidios durante 2025 y una mujer fue asesinada cada 44 horas. Un informe de la Oficina de la Mujer de la Corte Suprema reveló que en 2025 se registraron 200 femicidios en Argentina, lo que equivale a una mujer asesinada cada 44 horas. La cifra representa una disminución del 12,4% respecto al año anterior, aunque la violencia de género sigue mostrando niveles alarmantes. Buenos Aires fue la provincia con más casos, con 78 víctimas, mientras que Misiones presentó la tasa más alta en relación a su población. El relevamiento vuelve a poner en agenda la necesidad de fortalecer políticas de prevención y protección para mujeres y niñas en todo el país.
4: Provinciales.
5: La reforma previsional empieza su debate en el Senado. Este miércoles 3 de junio a las 10 de la mañana comenzará el tratamiento del proyecto de ley de restauración del equilibrio y fortalecimiento del sistema previsional en una reunión conjunta de las comisiones de presupuesto y hacienda y de asuntos constitucionales del Senado provincial. La iniciativa propone mantener el 82% móvil sobre el sueldo bruto, adecuar progresivamente la edad jubilatoria hasta 65 años para empleados actuales y 68 para futuros ingresos, además de incorporar un aporte solidario extraordinario para salarios altos. El gobierno argumenta que la caja de jubilaciones atraviesa una situación crítica y busca garantizar su sostenibilidad.
4: Locales.
5: Piden precaución por bancos de niebla en la provincia y la zona de Diamante. El Ministerio de Seguridad y Justicia de Entre Ríos emitió una advertencia a nivel violeta por la presencia de neblinas y bancos de niebla persistentes en toda la provincia, incluyendo la región de Diamante. El fenómeno reducirá la visibilidad y aumenta el riesgo en rutas y accesos. Se recomienda circular con luces bajas y antiniebla, mantener la distancia entre vehículos y evitar maniobras de sobrepaso. En caso de visibilidad nula, las autoridades aconsejan detenerse en lugares seguros y nunca en banquinas.
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0: Bueno, seguimos, 8:50. Antes de ir a la pausa, vamos a contarles que el viernes nos visitó en Diamante el secretario de la Gobernación, Mauricio Colelo. Estuvo en Diamante haciendo una recorrida.
1: Sí.
0: Precisamente, te voy a contar un poquito. Y quiero aclarar algunas cosas, porque
1: pudimos hacer una nota.
0: Pudimos hablar con ellos.
1: Sí, porque estuvo acompañado del intendente también.
0: Exacto, pero quiero aclarar una cosa, porque nos dijeron que fuimos solo al Club Diamantino a hacer la cobertura. Entonces otras instituciones se enojaron o esbozaron este enojo en las redes sociales. Y yo quiero aclarar una cosa. Esta recorrida que hizo el secretario de la Gobernación de la provincia de Entre Ríos en Diamante no tenía recorrida de prensa, o sea, no estaba invitada a la prensa, era algo netamente. No.

0: Laboral, si se quiere, sí. O ejecutivo.
1: Solo estaba la prensa de los distintos funcionarios o del municipio.
0: Sí, sí, del municipio.
1: Como y siempre, digamos, que se hace alguna actividad de este tipo, siempre está la prensa oficial del municipio o de cada uno de los funcionarios.
0: Claro, a nosotros, como medio de comunicación, como Diamante FM, nos invitó el Club Atlético Diamantino. A nosotros no nos dijeron ni desde el municipio ni de la gobernación.
1: No,
0: nos invitó el Club Atlético Diamantino a tal hora porque llegaba el municipio a entregar unos materiales. Uh-huh. Y el representante del gobierno de Entre Ríos, sí, por unas gestiones que había realizado la institución, el Club Atlético Diamantino, hace mucho tiempo ya, para solicitar las luces de la cancha de hockey que fueron entregadas por Enersa.
1: Claro, hace entonces, un tiempo habíamos hablado de eso.
0: Entonces, para reiterar esto, nosotros fuimos invitados por el club a la entrega de materiales a 18 horas. La recorrida empezó a las 14 horas. Uh-huh. Y ahora nos va a contar Steffi un poquito más. Y entonces, quiero dejar en claro esto. Estuvimos con el colega Pablo Marcosich del Cable. Bueno, creo que usted, Santi, también fue invitado. Sí, o sea, en el medio fue invitado todo. Distintos medios fueron invitados. O sea, hay una invitación. Porque después, che, ¿por qué no vienen a tal club? ¿Por qué no vienen a tal lugar? Bueno, nosotros donde nos invitan, vamos. Donde nos invitan, vamos. Y si no vamos, agradecemos la invitación y explicamos por qué no. Pero te digo, en este caso, hemos sido invitados por el Club Atlético Diamantino. A eso quería llegar. Entonces, Steffi, contame por qué estuvo Mauricio Colelo este viernes, precisamente, en sí. Diamante. Tuvo una agenda de obras, de proyectos. Estuvo en Strobel, estuvo en el CDI, estuvo en distintos lugares, distintos barrios, instituciones deportivas. Contame un poquito.
1: Sí, sí, fue una recorrida bastante grande, Gino. Y bueno, fue este pasado viernes 29 de mayo. El secretario general de la Gobernación, como vos decías, Mauricio Colelo, estuvo junto al intendente Ezio Gieco en esta recorrida que incluyó obras, proyectos urbanos, distintas instituciones deportivas de nuestra ciudad. En esta actividad, Colelo destacó el trabajo que viene realizando el municipio y sostuvo que se nota una ciudad más ordenada, más limpia, con mayor planificación. En ese marco, adelantó que la provincia acompañará, bueno, intervenciones en el acceso hacia Strobel, donde el municipio ya estuvo realizando ahí las tareas de bacheo. Dijo también, nosotros vamos a sumarnos a ese esfuerzo en todo lo que tiene que ver con señalización, pintura del asfalto, para que sea una ruta más transitable y más segura. Esta recorrida también incluyó Barrio Belgrano, al que Colelo definió como un barrio postergado históricamente. Les cuento que, bueno, allí se está proyectando una intervención con 10.000 metros de pavimento, cordón cuneta y obras de desagüe para mitigar todos los que son los problemas de inundación que hemos visto que hace muchos años que afectan a esta zona y, bueno, que en cada lluvia es cada vez mayor. Con respecto a lo que también señaló nuestro intendente, Ezio Gieco, explicó que, bueno, el municipio mostró los sectores donde se van a intervenir recursos provenientes de un préstamo aprobado por unanimidad en el Consejo Deliberante. Le fuimos a mostrar a Mauricio qué es lo que íbamos a hacer, dónde vamos a gastar el dinero y qué era lo que queríamos corregir, señaló Gieco. También remarcó el intendente que antes de pavimentar se van a realizar trabajos de compactación, suelo cemento y desagües pluviales con el objetivo de ejecutar una obra de mayor durabilidad. También indicó que se presentó un proyecto para lo que es el camping municipal pensado por etapas que de acuerdo con las posibilidades económicas, claro. Otro de los puntos que ha sido visitado este viernes fue la bajada del puerto, una obra financiada con recursos municipales. Gieco informó que los trabajos se reactivaron luego de una ampliación de plazo solicitada por la empresa y anticipó que el sector va a permanecer cortado para avanzar con las tareas de asfalto en caliente, que fue lo que sucedió este fin de semana. Sí, bien. Sábado y domingo estuvo cortada la bajada del puerto por estas tareas.
0: Bien, perfecto. Bueno, también recordamos que en la visita estuvo en el Club Deportivo Strobel y en el Club Atlético Diamantino. Vamos a escuchar, si les parece, esta entrevista que tuvimos con el secretario de la Gobernación.
1: Puerto Nuevo también.
0: Y el Club Puerto Nuevo, perdón. Sí. Y el Club Puerto Nuevo también. Donde se Bueno, se notó muy amable, muy ameno, una visita muy de camaradería, donde estuvo también el presidente municipal Lesio Gieco, donde nos recibió el presidente del Club Atlético Diamantino, Mario Cubazo. Allí todo el equipo, ¿no?
1: Sí.
0: Hasta se llevó una camiseta a la 10 de Diamantino y pateó un penal. Es muy buen jugador de fútbol, dicen Mauricio Colero.
1: Sí,
0: muy bueno.
1: Sí, la próxima quiere venir a jugar.
0: ¿Quiere venir a jugar un partido? Bueno, sí. Perfecto. Esto lo vamos a recibir, obvio. ¿Por qué no? Bueno, vamos a escuchar. Estamos para escuchar entonces la entrevista que hicimos el viernes y de esta forma nos vamos a la pausa. Escuchamos la entrevista que tuvimos con Mauricio Colelo, secretario de la Gobernación, el viernes en el Club Atlético Diamantino, con el intendente de la ciudad de Diamante, Sergio Gieco, y con el presidente de la institución del Club Atlético Diamantino, Mario Cubazo. Escuchamos la nota y de esta forma vamos a una pausa y a la vuelta venimos. Vamos a hablar a la vuelta, te cuento rápido, de el etiquetado frontal. Hoy vamos a hablar con una nutricionista.
1: Perfecto.
0: Que nos viene a visitar a la radio. Es un tema muy interesante.
1: Sí, sí, sí, porque se quería quitar ahora.
0: Sí, es una ley.
1: Sí, sí.
0: Y vamos a hablar de esto. Así que en breve seguimos con esto. Ahora escuchamos la entrevista con Mauricio Colelo, con Ezio Gieco y con Mario Cubazo en el Club Atlético Diamantino el viernes.
2: Bueno, muchas gracias por acercarse. Gracias, Ezio, por recibirme siempre como en casa. La verdad que se nota el trabajo que estás haciendo. Yo se lo contaba a Ezio. Se nota una ciudad más ordenada, más limpia, con mayor planificación, así que felicitaciones por el trabajo que vienen haciendo. Estuvimos recorriendo algunos de los proyectos que estamos trabajando, que esperemos que pronto sean una realidad. El acceso de la ciudad hasta Strobel, el barrio Strobel, que el municipio ya hizo tareas de bacheo. Nosotros vamos a sumarnos en ese esfuerzo en todo lo que tiene que ver la señalización y pintar el asfalto para que sea una ruta más transitable, más segura. Estuvimos recorriendo también el barrio Belgrano, un barrio postergado históricamente en la ciudad, calles que se hicieron en el 2023, me contaba ahí algún vecino con el que estuvimos hablando, y que en poco tiempo se rompieron, prácticas que tenemos que dejarla en el pasado, ¿no? Cosas que divorcian a la gente de la política, que la alejan. Y nosotros tenemos que hacer todo lo contrario, con los pocos recursos con los que contamos, porque obviamente la crisis económica se siente, hay que mandarla donde tiene que ir y hacer las cosas bien. Y en ese barrio justamente vamos a hacer 1.200 metros de pavimento, vamos a hacer el desagüe para empezar a bajar el problema de inundaciones que hay en ese barrio. Bueno, en definitiva, trabajando todos los días para tratar de mejorar la vida a todos los vecinos de Entre Ríos y particularmente ahora de la ciudad de Diamante. Y después estuvimos recorriendo varios clubes, ahora actualmente estamos en el Club Diamantino, club que me sorprendió por la infraestructura que tiene. La verdad que no tiene nada que enviarle a ningún otro club de la provincia. Siempre hay cosas para mejorar, lo hablábamos recién con el presidente, pero la verdad que la base sobre la cual hay que empezar a trabajar es enorme y es alta. Así que también felicitaciones por la gestión que vienen haciendo y ojalá que podamos seguir trabajando juntos. Nosotros aportamos hace pocos meses atrás las luminarias de la cancha de hockey que extiende el uso horario de un deporte tan, tan importante como es este. Así que nada, desde la provincia ayudando, colaborando y tratando de darle una mano al intendente y a las asociaciones civiles para crecer y seguir desarrollándose.
3: Ezio, una recorrida muy importante también con el secretario de la Gobernación en representación del Ejecutivo Provincial. Estuvieron también en la Bajada del Puerto, una obra anhelada, Barrio Belgrano, nos comentaban. Contanos un poquito lo que estuvieron visitando.
4: Sí, estuvimos recorriendo mostrándole algunos proyectos donde vamos a invertir dinero, por ejemplo, los recursos de un préstamo que tomó el municipio, que aprobaron los concejales por unanimidad. Nosotros hicimos el planteo de la necesidad de intervenir algunas zonas de ese barrio en una primera etapa. Hay muchísimo por hacer en Barrio Belgrano y en todos los barrios de la ciudad de Diamante. Le fuimos a mostrar a Mauricio qué es lo que íbamos a hacer, dónde íbamos a gastar el dinero y qué era lo que queríamos corregir. Una obra, como decía Mauricio, vamos a pavimentar 1.200 metros cuadrados, vamos a hacer los cordones cuneta de cemento, como corresponde, pero antes de eso vamos a compactar como debemos compactar, vamos a hacer suelo cemento, vamos a hacer desagües pluviales, que eso va a ser una mitigación al problema que tiene ese barrio, que es mucho, mucho más importante la inversión que hay que hacer para corregir todo el problema de la inundación. Después lo llevamos a ver o a mostrarle un proyecto que tenemos para el camping municipal, tal vez ambicioso, sí, pero bueno, hay que proyectar para después ir cumpliendo etapas o ir consiguiendo desarrollar por etapas los proyectos que tal vez la economía del país hoy no nos permite encarar. También le mostramos la obra de bajada del puerto que estamos haciendo con recursos municipales, una obra que estuvo parada unos días con una ampliación de plazo que nos pidió la empresa, y hemos vuelto a trabajar, han vuelto a trabajar. Este fin de semana se va a trabajar, va a estar cortada esa bajada, y si Dios quiere el lunes y martes se va a volver a asfaltar, a hacer asfalto en caliente, así que bueno, activa esa obra también. Después estuvimos recorriendo algunos otros proyectos, mostrándole algunos otros proyectos que tenemos en la ciudad. Fuimos a visitar el Club Deportivo Strobel, fuimos a visitar el Club Puerto Nuevo y ahora estamos en Diamantino.
3: Bien, y con el presidente del Club Atlético Diamantino, Mario Cubazo. Bueno, Mario, una inversión muy grande que ha hecho la provincia, un aporte, las visitas también de la Secretaría de la Gobernación, del Ejecutivo Municipal, aquí en la institución, me parece que tiene mucho para mostrar y mucho para ampliar también y para trabajar, ¿no es cierto?
5: Por supuesto, la verdad que estamos muy contentos y muy agradecidos del apoyo que venimos recibiendo tanto de la provincia como del municipio. Venimos trabajando en conjunto y podemos contar con la iluminación de nuestro campo de entrenamiento de hockey, iluminación de primer nivel, en una gestión que se hizo en conjunto tanto con la Secretaría General de la Gobernación de Mauricio, con la Secretaría de Deportes de Sebastián Uranga. También trabajamos mucho en conjunto con el municipio, nosotros prestamos nuestras instalaciones también cuando ellos requieren hacer actividades deportivas para en el ámbito municipal, recibimos también materiales deportivos de parte de ellos, trabajamos en conjunto. Creemos que tanto el Estado como el privado, o las asociaciones civiles, digamos, las instituciones deportivas, tenemos que trabajar en conjunto porque es la manera en la que realmente creemos que podemos llegar a crecer, y más en contextos por ahí un poco complicados económicos. Así que bueno, estamos realmente muy agradecidos y que vengan, que conozcan, que se interioricen de nuestras instalaciones y bueno, para seguir sumando, por supuesto.
3: Recién Mauricio Colelo decía que es una institución que no tiene nada que envidiar a otras instituciones en la provincia. ¿Esto cómo te hace sentir a vos, a tu equipo de trabajo?
5: Y bueno, nosotros estamos muy orgullosos de la institución que hoy tenemos. Esto viene, ya es una institución centenaria que viene desde hace mucho tiempo con un rumbo institucional, con gente que ha trabajado durante muchísimos años, que nos ha marcado el norte. Y bueno, nosotros tratamos de trabajar también en conjunto con las subcomisiones, que son las que traccionan las disciplinas. Y bueno, nosotros bajo ese norte institucional que nos han marcado, tratamos de seguir ese rumbo y de esa manera, bueno, seguir fomentando el crecimiento de la institución.
3: Muchísimas gracias a los tres.
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0: Seguimos en la 95.7 Diamante FM conversando con vos. Vamos a hablar ahora de un tema que bueno, que fue bastante interesante cuando arrancó, cuando se dictaminó esta ley que promocionaba los alimentos saludables, conocido como Ley de Etiquetado Frontal. Esta ley que busca garantizar información clara, sobre todo, sobre los alimentos envasados, advertir con los octógonos que te dicen exceso de azúcar, de sodio, de grasa, de calorías, bueno, etcétera. Y el debate que volvió a tomar fuerzas, porque se presentó una iniciativa para eliminar esta ley. Vamos a hablar ahora, que nos ha venido a visitar, una licenciada en nutrición. Ella es la licenciada Isabel Lizazo, que está aquí en el piso. La vamos a saludar, vamos a conversar de esto con ella. ¿Cómo anda, Isabel? Bienvenida.
1: Buen día, ¿cómo andan? Feliz inicio de semana para todos. Y acá estoy.
0: Para charlar un rato.
1: Para charlar un rato de este tema tan interesante y tan importante para la sociedad en general, ¿no?
0: Bueno, vamos a hablar principalmente de qué estamos hablando exactamente cuando hablamos de la ley de etiquetado frontal. O sea, ¿qué dice esta ley, básicamente?
1: Bien, o sea, todos lo conocemos por los octógonos que vos decías. Sí. Entramos al súper y vemos, nos invaden, ¿no? Pero bueno, o sea, sí, es una herramienta simple porque fácil de leer, fácil de ver, ¿no?
0: Sí, la ven tanto los adultos, los niños, todos,
1: ¿eh? A ver, o sea, esta información que sí, ya está en el alimento y siempre, y estaba desde antes por otra ley de la información del alimento que está en la parte de atrás de los alimentos, o sea, nadie la va a leer.
0: Claro. Claro,
1: nadie
0: era
1: va.
0: Más compleja.
1: Claro. Y si uno
0: tenía que tener cierto
1: llega,
0: conocimiento, ¿viste?
1: Claro. Y primero, acceder a esa información porque suele estar chiquita, claro, atrás, una letra media difícil, a veces atrás de la solapita, ¿no? De los paquetes. Entonces, es una información simple, fácil de leer y bien comprensible.
0: Bien, bien.
1: ¿No?
0: Y en tu experiencia, ¿qué cambio ha tenido? No sé, una charla con un paciente, cuando empezaron a venir estos alimentos con los octógonos.
1: A ver, para un nutricionista yo lo tomo una herramienta muy simple. Por ejemplo, en un paciente con problemas renales o problemas cardíacos que tiene que tener un consumo limitado de sodio, vos le podés en la consulta darle un listado enorme de todos los alimentos que no debería comer, ¿no? Mm. Pero se te puede pasar alguno.
0: Sí, sí, sí,
1: además,
0: ¿no?
1: Siempre hay alimentos nuevos. Entonces, directamente le das un listado y le decís, bueno, pero también ten en cuenta aquellos alimentos que tienen el octógono que diga exceso en sodio.
0: Claro.
1: Entonces es más fácil, es más práctico para el consumidor darse cuenta qué alimentos sí, qué alimentos no. Uh-huh. También en cuanto a la alimentación de los niños, ¿no? Una mamá capaz que en un momento para ella o para nuestras mamás, cuando nosotros éramos chicos, ir y comprar un yogur con cereales era el desayuno.
0: Claro, ideal.
1: Ideal. Uh-huh. Saludable, perfecto, completo. Y ahora vas a la góndola y te encontrás un yogur, exceso de azúcar, el cereal que consumíamos, exceso de azúcar. Entonces vos decís, bueno, esa mamá tiene esa información, tiene ese conocimiento y tiene la opción de elegir otras cosas. Elegir ese yogur capaz, pero no para todos los días, sino un consumo más ocasional. Entonces me parece que es una herramienta re útil para uno que va al supermercado. Además, vas al super, o sea,
0: claro.
1: Si vos vas a comprar un celular, un auto, vas a un mecánico, vas a un técnico, te informás, sí, te asesorás, sí, buscás información. Súper vos vas a uno, apurado, cansado, hacer las compras, rápido, listo, al changuito, y no te estás fijando. Entonces,
0: claro, claro,
1: me parece que es esto de que sea tan fácil de leer, de tan simple a la vista, es una herramienta espectacular.
0: ¿Y la gente realmente mira los sellos antes de comprar o como que no le dan bolilla?
1: Al menos llama la atención. O sea, puede ser que algunas personas le dan más importancia que otro, pero al menos llama la atención.
0: Sí, sí, sí, sí.
1: Y es como decir, bueno, a ver, ah, oh, mira, este alimento que yo lo consideraba espectacular, capaz que no lo es tanto, y capaz que lo compre igual, y capaz que no, capaz que investiga un poco más, se asesore un poco más. Me parece que va por ahí, llamar un poco la atención.
0: Bueno, también hemos leído, y vos seguro sabes bien de qué te voy a hablar, que en la Argentina tenemos muchos problemas de obesidad, de malnutrición. Digo, esto también es importante a la hora de... Digo, esta ley también ocupa un lugar fundamental para este tipo de problemas que tiene la Argentina, ¿no?
1: Totalmente. Además, o sea, no solamente la ley, por más que se la conoce como ley de etiquetado frontal, tiene otros alcances.
0: Contame.
1: Entonces, en esta ley se prohíbe la publicidad de estos alimentos que tienen los octógonos, principalmente aquellos que son dirigidos a niños. Entonces, la publicidad que atrae, como cuando nosotros éramos chicos, que tenías el tigre ese del cereal, claro, que te decía que tenías que comer para salir a
0: con fuerza la vida.
1: Con fuerza, sí, sí, jugar al básquet, o el dinosaurio del yogur,
0: sí,
1: que crecías sí, sí, más sí, grande sí, que la casa.
0: Sí, sí, sí, sí.
1: Bueno, vos fíjate que hoy en día esa publicidad ya no se ve. No, capaz que no nos dimos cuenta porque pasó y no se vio más. Entonces, evita que el niño vaya al súper y le diga, mamá, mamá, comprame claro, el
0: quiero ser fuerte como el tigre, claro.
1: Claro, entonces se prohibió esa publicidad. También lo que se prohibió fueron los regalos, los premios. Viste que cuando éramos chicos también abrías un paquete de chisitos y veías un tazo. Entonces vos comprabas el tazo. Bueno, capaz que
0: no sabes de qué estamos hablando. Hoy vienen figuritas. Sí, sí.
1: Hoy vienen figuritas o tatuajes o el vale otro.
0: Claro.
1: Eso no se ve.
0: No se ve más, de verdad.
1: Y esto es porque está esta ley. Entonces ya un niño no va a estar estimulado, o como no sé cómo decirlo, pero incentivado a comprar eso por el premio, por la figurita, por el personaje, para sentirse fuerte y demás.
0: Claro. ¿Y qué? No, perdón, si querías desarrollar, pero...
1: No, no, esto de que contribuye a también las enfermedades crónicas no transmisibles en la niñez y en la adolescencia. Es calamitosa la cantidad de casos que se ven. Niños con hipertensión. Hipertensión se veía en personas de 70 años. Hay niños de 8 años medicados con hipertensión.
0: Qué bueno.
1: Y lo he visto.
0: ¿Y todo esto por los multiprocesados?
1: Y sí, todo se basa en la alimentación. Entonces, también es como una herramienta, es una ayudita a combatir estos problemas, ¿no?
0: Claro. Hoy se habla, bueno, estamos hablando en este momento con la licenciada en nutrición Isabel Lizazo, puntualmente de la ley de etiquetado frontal, pero estamos hablando un poco también de la filosofía, de la vida, de la nutrición en las familias, en la gente. Y hablamos también, en este caso, quería preguntarte, porque la ley se quiere derogar.
1: Sí.
0: ¿No es cierto? ¿Qué pasaría si se deroga esta ley? ¿Sería un retroceso?
1: Totalmente,
0: para vos?
1: Totalmente. A ver, se quiere derogar por una cuestión comercial para poder exportar a los países del Mercosur que tienen otro tipo de ley, pero la nuestra es totalmente superadora, es mejor de la que tienen ellos.
0: Uh-huh.
1: Entonces, ¿por qué igualar para abajo e irnos? Sacar tanto trabajo, claro, que hay atrás de profesionales y demás. Obviamente que la comercialización es importante, pero me parece que estaría bueno que busquen otras maneras de hacerlo, ¿no?
0: Claro.
1: Nos están sacando el poder de poder decidir sobre la alimentación.
0: Uh-huh. Claro, hay que equilibrar la producción y la venta.
1: Que es importante, obviamente. La economía es importante, pero bueno, pero me parece que la alimentación,
0: bien,
1: la salud... lo es más.
0: ¿Y los octógonos hoy, cuántos octógonos se muestran en los paquetes? O sea, ¿cuántos son los que se pueden mostrar? Depende del producto, pero ¿cuántos son los que hay hoy para mostrar?
1: Son siete.
0: Siete.
1: Siete tenemos.
0: Uh-huh. ¿Y te pasa por ahí en el consultorio que llega un chico o llega la familia o llega la mamá, hablando de los chicos,
1: uh-huh,
0: ¿no? Sí, ahora mi hijo ya no compra más esto porque tiene muchos octógonos, o te dice, mirá, el que tiene octógonos ya no, o bueno, no sé, ¿cómo impacta
1: sí,
0: a los chicos?
1: Sí, la familia elige, uh-huh, empieza a elegir. Y los niños aprenden muchísimo, y muchas veces son los chicos los que le,
0: claro,
1: enseñan a los padres de que no, bueno, mamá, mirá, aprendí en la escuela de que esto tiene octógonos, que no es tan saludable, vamos por otra cosa. Entonces, educar a los chicos en esto está buenísimo.
0: Qué bueno. Hay muchos productos que antes pensábamos que eran saludables, entre comillas,
1: uh-huh,
0: y hoy... Vos decís, che, mirá, pero esto yo lo tenía como saludable y tiene, no sé, tres octógonos.
1: Claro, como hablábamos en un principio del yogur con cereales.
0: Claro,
1: Claro. El yogur era la base del desayuno. Y el yogur es un alimento excelente. Uh-huh. A ver, la fermentación que se produce para que se haga, ¿no es cierto? Las bacterias están beneficiosas para nuestro intestino. Es un alimento excelente. Pero al agregarle tantos azúcares, aditivos, colorantes, saborizantes, ya no es de tan buena calidad. Entonces hay otras opciones de yogures naturales o hacerlos caseros, que bueno, uno está medio reacio a lo casero, ¿no? Sí. Al tiempo que lleva, que no es tanto, y obtenés un producto de mucho mejor calidad.
0: Claro, claro, bien, bien. A ver, ¿qué mitos aparecen alrededor de esta ley? Digo, por ejemplo, che, no, esto no lo compro nunca más, tiene 5 sellos, esto no se puede comer, esto no sirve para nada. Hay muchos mitos, ¿no?
1: Sí, no sé si mitos, pero viste que siempre hay personas más dramáticas, exageradas, uh-huh, que otras. Me parece que la ley hay que tomarla, esto de los octógonos, hay que tomarlo como información. Cómo comprar desde la información, alimentarnos desde la información y saber, qué sé yo. A ver, para mí, y recomiendo muchísimo y me encantan las aceitunas. Uh-huh. Las aceitunas son una fuente de grasa saludable excepcional, son buenísimas. Y vos vas al paquete y te encontrás con que tiene un exceso de grasas saturadas, ¿no es cierto? Entonces, vos decís, bueno, está bien, es un alimento rico en grasa, tiene una buena cantidad de grasa, por eso hay que consumirla moderadamente.
0: Claro.
1: O sea, no que te vayas y te compres un paquete de aceituna y te bajas el paquete de aceituna.
0: Claro.
1: Yo lo haría porque me encanta.
0: Sí, sí,
1: pero
0: sí,
1: bueno,
0: pero no. Saludablemente, no.
1: Claro, entonces es como que te limitas a capaz que antes, con la tendencia de los verdes, de la dieta, ¿no? Que eran todos paquetitos verdes, todo light, claro, y demás.
0: Háblame de los ultraprocesados que hoy están en boca de todo. Dicen, no, hoy ultraprocesados, azúcares, grasas, no, dejar de lado. ¿Qué son los ultraprocesados y por qué son tan nocivos o por qué una nutricionista no los recomienda?
1: A ver, la cantidad de aditivos y de productos productos que le agregan a ese alimento para que sea más duradero, que tenga cierto color, cierto gusto.
0: Más rico,
1: más
0: porque
1: rico,
0: los ultraprocesados
1: también
0: son todos ricos.
1: Sí, eso es lo que realmente nos está enfermando hoy en día. O sea, la incorporación de todos estos alimentos que dejan de ser naturales, entonces agregan azúcares de muy mala calidad dentro de esos ingredientes, y es lo que está de a poquito, o no tan de a poquito, llevando a que exista tantas enfermedades crónicas no transmisibles como es la obesidad, la diabetes. Entonces, siempre hay una tendencia a la alimentación natural original, ¿no? O sea, de ir a una verdulería, de ir a una carnicería, de un producto natural, no un ultraprocesado, porque son los que realmente nos están enfermando. Entonces yo, por ejemplo, le digo a mis pacientes, ya cuando empezás a leer, andate a los ingredientes, ya cuando empezás a leer más de 5 ingredientes y no estás entendiendo qué estás comiendo, ya está.
0: Olvídate.
1: A ver, prefiero una mermelada, por más que tenga exceso en azúcares, pero que diga la fruta y azúcar, nada más, que una mermelada que empieces a leer y tenga tanta cantidad de aditivos, de químicos y de productos que le agrega la industria, que ya ni sabemos que estamos comiendo. Uh-huh, y eso uh-huh. Es lo que nos está enfermando.
0: Isabel Lizazo con nosotros, licenciada en nutrición. Isabel, estamos hablando de la ley de etiquetado frontal y también un poco de lo que se vive hoy en un consultorio de una licenciada en nutrición en Diamante y Zona. Isabel, ¿viste algunos cambios desde que apareció esta ley en el consultorio? Digo, ¿qué cambios viste en realidad? Sería por ahí.
1: Y bueno, que la gente esté más informada y que vaya y que te diga, no, bueno, este producto no lo elijo más y busco otra alternativa para empezar de a poco, claro, a alimentarse mejor.
0: ¿Y a vos qué te parece? Quiero escuchar tu opinión. Dame tu opinión respecto a esta ley y qué pasaría si se deroga para vos. Y bueno, y si esto atrasaría, lo hablábamos hace un ratito, a la salud pública.
1: Sí, totalmente.
0: Sería un retroceso.
1: Para mí es una pérdida de una herramienta muy bien hecha, como te dije en un momento, perderíamos el poder decidir,
0: claro,
1: sobre lo que comemos.
0: Yo te digo, yo me guío un montón por eso. Y me imagino que así el 90% de la gente,
1: sí,
0: qué sé yo.
1: Sí, por eso, como te decía, o sea, vos vas a un supermercado y algo que lo comprabas cotidianamente, ya lo vas a, no sé si lo vas a dejar de comprar, pero al menos lo vas a pensar dos veces.
0: Sí, sí.
1: ¿No? Entonces, ya darle la información a las personas, tener ese poder de estar informado, me parece que es muy importante, y más en algo tan importante como es la alimentación, algo tan diario, algo, claro, rutinario, que es con lo que vivimos.
0: Exacto.
1: Y para lo, y por lo que vivimos, ¿no?
0: Vos sabés que yo tengo una familia amiga, es un ejemplo re loco, pero que aplica.
1: Uh-huh.
0: Ellos compraban, bueno, el objetivo de ellos cuando iban al supermercado era bajar de cada producto, bajarle un octógono.
1: ¿Eh? Ah, mira qué bueno.
0: O sea, de cada producto que compraban, le querían bajar todo, cada vez que iban al super, un octógono. ¿Entendés? Entonces, está bueno, también es una referencia, ¿no?
1: Sí, sí, totalmente.
0: Es fundamental,
1: Está muy bueno.
0: Isabel, ¿nos puedes dar un ejemplo sencillo, de algún producto que vos pensás que era un producto súper, súper saludable, como hablábamos hoy del yogur,
1: uh-huh,
0: y que hoy, con la aparición de esta ley, bueno, hace un tiempo, digo hoy, pero fue hace unos años, se comprobó que no era tan saludable como se pensaba por ahí.
1: Bueno,
0: o un par de ejemplos.
1: No, claro, sé, ¿no? Yo
0: lo que vos te pasa en el consultorio por ahí.
1: Claro, o también, ¿viste las galletitas de agua?
0: Sí.
1: Que
0: sí.
1: Uno se estaba mal de la panza, galletita de agua. Vas al hospital, galletita de agua. Como un alimento totalmente inocuo y que es buenísimo para cuando estás mal, y es livianito porque es de agua, mentira.
0: Sí, sí,
1: lo
0: sí.
1: Que menos tiene es agua.
0: Mirá vos.
1: Entonces ahí ves, eso es un ejemplo.
0: Mirá
1: de
0: vos.
1: Que vas a la góndola y te das cuenta que tienen exceso de grasa y son grasas de malísima calidad. Entonces ahí decís, no, bueno, a ver, la galletita de agua no es tan inocua,
0: total,
1: y tan buena como se creía.
0: Uh-huh.
1: Y se creyó por mucho tiempo, y uno lo intenta, o sea, yo en el consultorio lo digo, pero las personas que no van a un nutricionista o no tienen esta información, está bueno porque vas al súper y la tenés.
0: Y te enterás. Isabel Lizazo con nosotros, licenciada en nutrición. Isabel, ¿cuáles son las mayores consultas o las consultas más frecuentes que tenés en el consultorio hoy en Diamante y Zona?
1: Y recurren mucho para mejorar su alimentación, o sea, entran en conciencia de que se están alimentando mal, que pueden mejorarla, que esta mala alimentación los lleva a no tener un buen rendimiento durante el día, a ir aumentando de peso de a poco. Generalmente suelen ser más mujeres, más que nada cuando entran en la edad de la premenopausia, donde ya los kilos empiezan a molestar un poco más, entonces van a recurren para que uno lo ayude a mejorar los hábitos y mejorar su alimentación, siendo que, o sea, hay muchos problemas de salud que vienen por una mala alimentación.
0: Claro.
1: También el año pasado tuve... pude hacer un posgrado de nutrición infantil, entonces estoy intentando dedicarme a eso también, o sea, los niños que seleccionan mucho su alimentación, comen muy poca variedad de alimentos, con lo que implica eso de aportar a su cuerpo tan poca cantidad de nutrientes.
0: ¿Y esto por qué pasa? Pues es que eso, cada hora que me lo nombrás, se ve cada vez más seguido. Che, el niño, él no come esto, ella no come esto, no comen casi nada.
1: Claro, volvamos a esto, volvamos a la ley, ¿no? La promoción de los alimentos ultraprocesados dirigidos a niños. ¿Sí? Okay. Las formitas esta de pollo, que son ultraprocesados, que no tienen ningún nutriente real que el niño necesita para su óptimo crecimiento y desarrollo. Y obviamente son más ricos, son más sabrosos y son adaptados para su paladar.
0: Total.
1: Para hacerlos adictos prácticamente a esos alimentos. Entonces, al elegir estos alimentos, dejan de lado alimentos naturales, ¿sí? Como verduras, frutas.
0: Total.
1: Totalmente. Porque tienen mucho acceso a estos ultraprocesados.
0: Y el tema de lo light, lo diet, eso, o sea, ¿son alimentos saludables? ¿Ayudan? ¿Es lo mismo, diet, que salud, que light o no?
1: A ver, depende qué, o sea, para hacerlo light o diet, depende qué nutriente le sacaron. O sea, uno puede ser bajo en sodio, otro puede ser bajo en grasa, bajo en azúcar.
0: Okay.
1: Pero ¿qué pasa con lo light? Vos agarrás y comés. Porque
0: claro,
1: total no engorda.
0: Vos decís, claro, este es light, me como 5.
1: Es light, me bajo el tarro de uh-huh, queso, el de yogur, uh-huh, y no es tan así. Entonces, a ver, yo prefiero que los alimentos no sean light, que se consuman en su proporción justa, claro, que se saboreen, que se los coma con gusto, pero en su cantidad óptima.
0: O sea, hoy es más dañino, si se quiere, la cantidad que la calidad, ¿no es cierto?
1: Por supuesto, por supuesto.
0: Es un poco lo que pasa, ¿no?
1: Sí, además se rompe un poco en un lácteo light, se rompe un poco la estructura original de ese alimento. Entonces no te da saciedad. Yo trabajo mucho en consulta con la saciedad que te dan los alimentos. Entonces, al ser tan light, ser tan livianito, no tener grasa, vos comés, comés, comés y nunca te llenás.
0: ¿Qué recomendás para la saciedad? ¿Qué es lo que se recomienda hoy? ¿Qué
1: bueno,
0: es lo que
1: son
0: los
1: alimentos que tienen mayor cantidad de fibra, como okay, frutas, verduras, un buen aporte de proteína, de desayunar un yogur, estos yogures naturales con poca cantidad de azúcar, frutos secos, las nueces.
0: Hoy todo el mundo consume huevo.
1: Ah, está full el huevo,
0: full,
1: es buenísimo.
0: Todo el mundo compra, tiene
1: pobre
0: un maple
1: huevo,
0: de huevo.
1: Claro, pobre huevo, que sí, antes la yema la tiraban, yo no sé dónde sí, se tiraba tanta yema, sí, pero es genial el huevo. Bien. Obviamente tampoco, o sea, todo en exceso es malo.
0: Sí, sí, obvio.
1: Pero incorporar el huevo en el desayuno, uh-huh, es una fuente de proteína que da mucha saciedad.
0: Bien.
1: Aportar, o sea, además aporta otros nutrientes y es excelente. Es un alimento excelente.
0: Bien, y quería preguntarte, ¿qué debate para vos se debería dar antes de tocar esta ley? ¿Sería un debate político, un debate con evidencia científica? Digo, ¿qué es lo que se debería dar hoy antes de decir, miren legisladores, no toquen esta ley, hagamos esto antes?
1: A ver, me parece que hay que tener en cuenta primero la salud, o sea, política de salud, antes que la comercial. Y bueno, está bien, o sea, lo que se habla es que las industrias, principalmente las pequeñas pymes, con todas estas modificaciones se les dificulta el comercio. Bueno, den políticas de ayuda a esos comercios, a esas pymes, para que puedan producir y puedan adaptarse a la ley. Uh-huh. Y bueno, y si tienen que exportar y estos sellos en los paquetes no sirven para exportar, bueno, ayuden, den políticas de ayuda a esas pymes para que puedan exportar, ¿no? Tirar abajo esta ley que está tan bien hecha.
0: Exacto, exacto. Isabel, te agradecemos un montón. ¿Dónde estás trabajando hoy? ¿Dónde estás haciendo consultas? ¿Dónde te puedo ver? ¿Dónde puedo consultar con vos acerca de esto? Y mucho más, obvio.
1: Bueno, estoy en Lapsus. Estoy en el consultorio pediátrico de Schroeder.
0: Ok.
1: Y estoy en los consultorios de Moreno, de calle
0: bien,
1: Moreno.
0: Bien, perfecto. Ahí pueden consultar con vos,
1: ahí
0: charlar.
1: Ahí pueden encontrarme, charlamos una tarde, hablamos de los hábitos alimentarios, de cómo adaptar una mejor alimentación a tu vida, porque no es lo mismo tus horarios que lo de ella.
0: Claro.
1: Entonces, para hacer algo posible, tener objetivos que puedan realizarse y quedar en el tiempo, intento de que esta alimentación, estos hábitos alimentarios que vamos incorporando sean posibles. Entonces, los espero,
0: claro,
1: por la tarde.
0: Yo siempre sostengo, y con esto cerramos, que uno por ahí ve en redes sociales, ve en televisión, algo que son por ahí utopías, ¿no? O algo que es inalcanzable y que no se amolda a la vida de uno. Por eso es tan importante la consulta personalizada, ¿no?
1: Tal cual, a ver, o sea, uno entra en Instagram y ve los desayunos con tostadas y esto y aquello. Y a veces, ojo, porque, o sea, esa tostada con mucha palta y mucho huevo es re saludable, pero hay que ver qué cantidad se come también. Entonces, es como que cada... la alimentación es muy individual. Uh-huh. Es muy individual.
0: Isabel, gracias por venir a la radio.
1: Bueno,
0: ¿no? Y que
1: gracias.
0: No sea la última, mira, es la primera, pero va a ser seguramente,
1: bueno,
0: vamos a seguir charlando.
1: Ya perdí el miedo.
0: Ahí está,
1: así
0: ahí está.
1: Que puede ser que me escuchen y me vean por acá.
0: Gracias por
1: Muchas
0: venir.
1: Muchas gracias por la invitación.
0: Con nosotros, la licenciada en nutrición. Comisión Isabel Lizazo. Estuvimos conversando de la ley 27.642, que es la ley de promoción de la alimentación saludable, o conocida como la ley de etiquetado frontal, que busca garantizar hace un tiempo ya la información clara sobre alimentos envasados, advirtiendo de excesos de azúcar, sodio, grasas, calorías, y prevenir también la malnutrición y enfermedades crónicas. El debate volvió a tomar fuerza porque se presentó una iniciativa para eliminar la ley. Y nosotros lo estuvimos conversando aquí con la nutricionista en la radio. Vamos a un flash informativo. Enganchamos automáticamente con el horóscopo. Ya venimos con mucho más de todo lo que pasa en la 95.7.
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2: Nacionales.
3: CAME rechazó la reforma tributaria sugerida por el FMI y pidió cambios de ingresos brutos. La Confederación Argentina de la Mediana Empresa rechazó las recomendaciones tributarias del Fondo Monetario Internacional y advirtió que las medidas propuestas afectarían a trabajadores, monotributistas y consumidores. El organismo internacional sugirió ampliar ganancias, extender el IVA y modificar el monotributo, pero desde CAME señalaron que el verdadero problema está en los impuestos provinciales y municipales, especialmente ingresos brutos. La entidad reclamó un nuevo consenso fiscal para reducir distorsiones, unificar a criterios y agilizar devoluciones, destacando que aumentar la carga sobre salarios y consumo no resolverá los problemas de empleo ni competitividad.
2: Provinciales.
3: Murió atropellado cuando pedía ayuda. La camioneta era conducida por un vehículo de Libertador San Martín. Un fatal accidente ocurrió este domingo en la ruta provincial 32 a la altura del kilómetro 79 entre María Grande y Sosa. Un hombre que previamente había despistado con su vehículo salió a la calzada para pedir ayuda y fue embestido por una camioneta Honda CRB conducida por un vecino de Libertador San Martín. La víctima falleció en el lugar. Las condiciones de visibilidad eran reducidas por densos bancos de niebla, lo que forma parte de las hipótesis de investigación. El conductor quedó a disposición de la justicia mientras realizan las pericias.
2: Locales.
3: Una joven diamantina se accidentó en la ruta al esquivar un perro. Una joven de 19 años, domiciliada en Diamante, sufrió lesiones este viernes por la mañana tras un accidente en la ruta provincial 11, kilómetro 18, en la zona de Colonia Ensayo. La motociclista, que circulaba en una Honda Wave, perdió el control al intentar esquivar un perro y cayó sobre la calzada. Fue asistida en el lugar y trasladada al Hospital San Martín de Paraná, donde se confirmó que las heridas no eran de gravedad y recibió la alta médica.
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Tenemos el horóscopo del día, primero de junio, comenzando con Géminis. Claro, en su temporada los geminianos hay posibilidades en este nuevo mes que llega con grandes perspectivas, posibilidades. Es todo claro gracias a la influencia de Júpiter, a la de Urano, que les traen a los Géminis sorpresas muy buenas, tanto en su trabajo como en los asuntos materiales, el terreno también personal, por supuesto, pero también Géminis van a tener un mayor brillo entre los demás y una gran intuición. Estamos claros en su momento. Venimos ahora con Cáncer. Este va a ser uno de los signos más favorecidos de cara al nuevo mes que está comenzando, porque con los tránsitos de Júpiter y de Venus, que a nivel general a ustedes les traen suerte, les abren puertas y al mismo tiempo les van a proteger frente a cualquier situación que se complique. Cambios favorables o ayudas que llegan de un modo inesperado. Seguimos con Leo. Bueno, comienza un nuevo mes para ustedes que les va a llenar de actividad. Sí, va a estar lleno de actividad, con clara tendencia a brillar entre las personas que los rodean y muy especialmente entre sus amigos, triunfos sobre adversarios o enemigos, conseguirán convertirlos en amigos. Júpiter y Urano les traen importantes ayudas inesperadas en lo laboral.

Continuamos ahora con el signo de Virgo. Se inicia un nuevo mes y debido a la influencia del Sol y de otros planetas que te favorecen, va a ser especialmente positivo, Virgo, y muy importante de cara a tu trabajo, a los asuntos materiales, a la vida social, éxitos o reconocimientos que te van a llegar de un modo inesperado y después de haber realizado grandes esfuerzos anteriormente. Seguimos con Libra. Bueno, uno de los signos más favorecidos en este mes que está arrancando y que gracias a la posición dominante de Venus y Júpiter te trae éxitos, reconocimientos en lo laboral, en las finanzas o en la vida social. Vas a poner todo en el camino para que estas cosas lleguen a vos en un futuro cercano. Solución a problemas, Libra. Vamos con Escorpio. El nuevo mes que hoy comienza será para vos un momento muy favorable para iniciar grandes cambios o transformaciones, ya sea de trabajo, asuntos financieros o en otros ámbitos más personales, o quizás sea el destino el que te va a impulsar o te va a obligar a que ellos, bueno, aunque por ahí no quieras, hay cambios que se tienen que hacer. Pero todo esto, sin duda, va a ser para tu bien, Escorpio.

del Sol de Júpiter. Esto es muy favorable, Sagitario, para las uniones, para las asociaciones, tanto si son por motivos laborales o financieros, o si estos son de carácter sentimental. Pero también para que puedas reconciliarte con adversarios u otras relaciones que por ahí, Sagitario, tenías en crisis. Continuamos con Capricornio. Mes que comienza para vos es muy importante, muy positivo en todo lo relacionado con tu trabajo, asuntos de carácter material, muy bueno para uniones, asociaciones de trabajo, negocios. Lograrás éxitos de modo inesperado tras haber realizado, bueno, grandes esfuerzos y sacrificios. Victoria sobre enemigos para Capricornio. Continuamos con Acuario. Los acuarianos hoy comienzan este mes de junio con buenas energías, porque son uno de los signos mejores dispuestos según los astros. Favorable todo lo que tenga que ver con tu trabajo, con asuntos materiales, mundanos, como también en tu terreno personal y en tu parte más íntima. Bueno para solucionar problemas o para reconciliaciones, tanto de tu vida social como tu vida íntima, Acuario.

0: Vamos ahora con Piscis. En este nuevo mes que está comenzando vas a tener suerte, especialmente para todo lo relacionado con tu vida sentimental, las relaciones o asuntos familiares. Va a ser un mes muy centrado en estos asuntos, ya sea por deseo de ustedes o por imposición del destino. Sean prudentes con los gastos y a la hora de tomar decisiones financieras, Piscis. Continuamos con Aries. Comienzan este mes con el que, gracias a las influencias de Júpiter y Urano, les resultará a los arianos especialmente favorable para relaciones, contactos, comunicaciones en general, también para trabajos comerciales, para las ventas, en el caso de que se dediquen a esa actividad, viajes inesperados y afortunados. Y para cerrar, el último signo es Tauro, y hoy comienza un nuevo mes que puede resultarles muy bueno para todo lo que se relaciona con inversiones, los negocios y las finanzas en general. Aunque los éxitos te llegan en muchos casos de un modo inesperado, solución de preocupaciones o de problemas relacionados con las finanzas, iniciativas que son afortunadas para los taurinos, y con ellos cerramos el horóscopo del día.
1: Y llegamos al final del programa. Ayer fue el cumpleaños de la Lili, así que le mando un abrazo enorme a mi madre, que estuvo cumpliendo añitos. También, hablando de cumpleañeros, hoy es el cumpleaños de una institución, del Club Atlético Huracán. Le mando un abrazo enorme también, sumándose a esta hora varios hinchas del Club Huracán, seguro. Así que el abrazo para ellos. También de un colega, Darío Krapp, que hoy es secretario de Gobierno de Libertador San Martín, pero periodista y colega. Esteban Orecioni, a Rubén El Toco Jiménez y a El Ruso Orecioni. Y mirá, los cumpleañeros en su día. Bueno, final, Steffi, ¿con qué temperatura nos vamos?
0: Bueno, Gino, nos estamos yendo a esta hora, pasando las 10 de la mañana, con 15 grados, pero el cielo sigue mayormente nublado. No hay posibilidad de lluvia para hoy, pero sí se puede mantener así, mayormente nublado. Apareciendo el sol en la tarde, eso es lo que dicen, llegando hasta 18 grados la temperatura máxima. Veremos si esto sucede así como está pronosticado.
1: Final del programa, quédense con Santi Cáceres y hasta que esto suceda, porque sucede y pasa acá. Nosotros nos vamos, Steffi, dale, hasta mañana a las 7.
0: Gracias a todos por estar, por acompañarnos, nos reencontramos mañana y bueno, que tengan un excelente lunes, un buen inicio de semana y de mes para todos.
1: Abrazo grande, que sigan muy bien y, como siempre, que disfruten del día y la vida, de eso se trata. Chau, hasta mañana.

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0: Momento de comenzar la semana, momento de renovamos mes. Mirá, qué lindo empezar un lunes de junio. ¿Cómo les baila? ¿Cómo andan? ¿Cómo andan, che? ¿Todo bien? Amigos de Diamante FM, comenzamos el hasta que esto suceda del día de hoy, lunes primero de junio. Y se nos va el año, che, ¿eh? ¿Qué dijiste? Que se nos va el año. Ah. Chicuelos, amigos, oyentes de Diamante FM 95.7, tengan ustedes muy, pero muy buenos días. Comenzamos esta segunda mañana informativa con todas las pilas renovadas, porque ayer me tomé el domingo prácticamente, no hice nada. Me tomé un día que me desconecté de las noticias, de todo, un día de, para no pensar en nada que tenga que ver con el trabajo. Y justo vienen con allanamiento y toda la cosa, no subí nada, no publiqué nada, no leí nada en realidad hasta hoy. Ya publiqué algunas cosas hoy. Ayer lo único que hice fue unas consultas por una noticia falsa que andaba circulando, después lo voy a leer bien. Fue lo único laboral que hice, me desconecté y un día nomás que me tomé y digo, oh, ya vengo renovado, ya estoy bien. ¿Cómo andan ustedes? Feliz cumple, amiga Lore, que está cumpliendo años el día de hoy. Fiel oyente, me aparece el día que cumpleaños, le da todo, ahí en el Facebook. Así que qué bueno eso que te recuerda. También está cumpliendo años Rubén el Toco Jiménez, también apareció en el Facebook. ¡Feliz cumpleaños! Y alguno más que después me voy a fijar por la duda, porque alguno más me parece que hay un montón de cumpleaños hoy. Para, me voy a fijar ahora, así ya digo todo de uno, todo de una. Lorena oyente, está cumpliendo años. Pará, ahí voy. Ay, les digo a ustedes que se pueden... ¿Querés saludar a alguien? 3435-137618. A ver, de los que escriben por lo general, déjame ver. Estoy viendo, perdón, estoy viendo acá. De los que escriben por lo general, ya los saludé. Listo, ya está. Rubén y Lore, feliz cumpleaños. www.diamantefm.com.ar es el sitio web de noticias para que te informes y para que nos puedas escuchar también por la página web. 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Diamante Strobel, Valle María, Protestante. Muy, pero muy buenos días. ¿Dónde más? ¿Dónde más? ¿Costa Grande? ¿Sigue o no? Sí. Coméntame de dónde escuchas el programa. Mi nombre es Santi Cáceres y como cada mañana es un verdadero gusto ponerle un poco de color a esta mañana gris que pinta el cielo de la ciudad de Diamante y localidades vecinas. Muy pero muy buenos días, presentamos la consigna como cada mañana que hacemos el programa. Vamos.
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0: 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Bueno, vamos con la consigna del día de hoy. 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
0: Y ahora para atrás.

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Pablo Millán vuelve el. También a Diamante en otra función, 5 de junio, 21 horas. Y también donde tengo el flyer, para que busco el flyer, porque... Ah, lo tengo acá en el WhatsApp de la radio también. Lo voy a buscar acá. A ver, ¿dónde está? ¿Dónde estás? ¿Dónde estás? Acá estás. Y escúchate esto. 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Saludos, Clarisa. Saludos, Oscar. 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

Bueno, vamos con la consigna. El otro día, para. Nada, después lo de la noticia. Voy a leer el título, no es que subí. Víctor Acosta y Eliana Correa fueron protagonistas de una noche cultural en la Biblioteca Popular. Yo después voy a leer la información, el informe que hemos hecho ahí. Y me invitó a ir mi tía Paola con ella. ¿Tía Paola? Y un video dice, no me digas tía Paola, que hay un video. Ya sé, tía Paola, le digo. Así que fuimos con mi tía Pao y compartimos juntos ahí. Vimos la presentación del libro, también la presentación de la muestra fotográfica, vínculos. Después la música en vivo. Quiero destacar a un joven que lo voy a invitar al programa, que yo desconocía. Se llama Santiago Schunk. ¿Viste cuando vos ves a un artista que vos decís, che, esto no lo conocía? Bueno, no sé si lo conocen o no. Él es peluquero, vive en Barrio Belgrano. Se llama Santiago Schunk. Fue el ganador que... ¿Se acuerdan lo que se hizo en el Teatro Marconi hace días pasados? Pequeño y grandes artistas. Bueno, ese certamen que se hacía de todo Entre Ríos, se hizo la final acá en el Diamante, organizado por Adriana y por Clarisa, entre otros, ellas organizando acá en Diamante, pero obviamente otra organización con un jurado y demás. Bueno, el ganador fue Santiago Schunk, espero decir bien su apellido. Y nos va a representar en La Falda, si no me equivoco. Y la verdad que es un artista que yo no conocía, porque claro, él empezó a cantar hace poco. Tenía ganas de cantar y por ahí a los 30 y no sé cuánto, se animó. Y canta maravillosamente bien. Así que lo vamos a invitar antes de que sea ahora esto que se va el viaje a Córdoba. Lo vamos a invitar para que ustedes lo puedan conocer también. Bueno, vimos entonces con mi tía Paola y a qué voy, pues dónde viene la consigna. Bueno, pará, finalizó la muestra y todo esto, nos vamos a... Me dice, vamos a comer a un lugar. Bueno, así que fuimos a comer a un lugar. Yo me había pedido un bife de chorizo, un pedazo de carne, se hizo cotroco y lo traen como lo quería, si era seco, jugoso, o muy jugoso. Y yo, punto medio, ¿viste? Estaba medio jugoso. Mi tía, Paola, me había comentado que ella tiene una perrita, que la quiere, mirá esa perrita, es un chavo, pero ella la quiere tanto. Y se había enfermado y bueno, estaba ahí, estaba media papucha, bueno, me cuenta. Y antes de que yo coma mi bife de chorizo, punto medio, con sangre en el medio, como me gustaba a mí, me dicen, ay, mira esta foto de la Lola, que se llama la perra. Y lo que me mostró era... Espero que no estén comiendo, gente. Me muestra una foto de los desechos de la perra que había hecho, que estaba enferma con... No saben la foto espantosa que me mostró. 2 segundos antes de que yo viera el primer bocado. ¿A qué vengo con todo esto? Hoy en la consigna fue el disparador, porque me di cuenta que soy un blandito. Y lo tengo que reconocer. Yo no soy tan fuerte, no soy. A mí se me cerró el estómago. Después me comí, obviamente, todo el bife de chorizo. Pero bueno, hoy no voy a quedar ahí. Ya lo había encargado. Pero sí, pero me dio una impresión. Y me di cuenta de que me impresionó fácil. Así que le he dado unas directivas a la IA bastante como para que me arme un texto. Y hablemos de los flojitos de estómagos, porque también existimos. Hay gente que puede comer mirando cualquier cosa. Un accidente, una curación, un video de eso que uno dice, ¿para qué apreté de reproducir? Y siguen como si nada. Pinchan la milanesa, toman un traguito y comentan tranquilo. Mirá vos, che, cómo le están... Mirá cómo se le salió cómo se le cortó la pierna en un accidente. Unas cosas así, ¿viste? Y lo pueden con total naturalidad. A mí me da una impresión tremenda. Después estamos nosotros, los flojitos de estómago, los que estamos comiendo y si alguien dice sangre nomás, ya miramos el plato distinto. Los que escuchamos la palabra herida y automáticamente dejamos el tenedor suspendido en el aire. Los que necesitamos ver mucho. Perdón, los que no necesitamos ver mucho, claro. Que alguien empieza a contar algo con demasiado detalle. Y a mí ya no, ya está, ya no quiero, ¿viste? Ya me dio impresión. Porque hay cosas que dan impresión. La sangre. La caca.
el vómito, una lastimadura, una aguja, un hueso fuera de lugar, un olor raro, una textura dudosa en la comida. Incluso hay gente que no puede ver a otro cuando le sacan o les traen sangre. Pero después... sí, se puede mirar tres temporadas de un policial muy sangriento como si nada. El cuerpo humano es un misterio y a veces bastante contradictorio. Dicen que el asco tiene una explicación. Es como un mecanismo de defensa. El cerebro intenta alejarnos de cosas que puedan ser peligrosas, infecciosas o dañinas. Por eso es que sentimos repulsión. Algunos tenemos ese mecanismo de defensa más desarrollado que otros. Pero vos decís, ay, ¿por qué me da impresión la sangre? Bueno, porque al haber sangre, siendo nuestra parte más instintiva que existe en nuestro cerebro, dice, puede haber alguna infección. Mirá vos, hasta ahora tenemos que remontarnos. Y por eso es que nos dan repulsión, para que nos alejemos. Si seremos perfectos los humanos, ¿no? Por eso a veces reaccionamos antes de pensar. No es que uno sea exagerado, es que el cuerpo está diciendo, esto no me gusta, retírate con dignidad. También pasa con la impresión. Hay personas que se marean al ver sangre o imaginan una situación muy fuerte. A algunos les baja la presión, otros se ponen pálidos, otros transpiran frío o sienten que se les apaga la tele. Y ahí aparece siempre el valiente del grupo que dice, no seas maricón. Así, viste, esa palabra tan fea. No seas maricón. No lo soy, me da impresión. No es falta de carácter. Es que mi estómago es sensible. Mi alma es delicada y me impresionó por cualquier cosa. Lo peor es cuando uno no avisa, ¿viste? No me cuente que estoy comiendo, tía Paola, lo hubiera dicho yo. Pero siempre hay alguien que insiste. No, pero escuchá, no sabés lo que era. Mirá esta foto, no te va a hacer nada. Vos mirá tranquilo. No quiero ver, no quiero saber. Te estoy diciendo que no tengo condiciones. Que no tengo condiciones para de fortaleza para ver ciertas fotografías. Igual, hay algo lindo en todo esto, no sé qué será, pero a ver qué nos dice la guía. Cada uno tiene su punto débil. Algunos no pueden ver sangre, otros no toleran olores, otros escuchan hablar de agujas y empiezan a mirar para otro lado, otros encuentran un perro en la comida y les arruina el... Uy, sí me acuerdo una vez. ¡Oh! Me acuerdo una vez. Bueno, porque con esto tiene que ver la consigna. ¡Oh! Un pelo, pero era un pelo lacio, que yo no, la verdad no quiero ni imaginar. Era largo. Era, qué asco. Bueno, para eso viene la consigna de hoy. Ay, me acuerdo y ya me hace mal. Fui a comer a un lugar y tenía el pan que daban, viste, el pancito que dan ahí tipo casero que yo comí, y dentro del traje saqué un pelo grueso, así, una cosa... ¡Ah! No me hace acordar y qué uso, mirá. Ya me acuerdo y ya estoy un poquito de vomito, mira. Bueno, hay algo lindo en todo esto. Cada uno tiene su punto débil. Para mí sí, el pelo. También está la gente que se hace la fuerte, pero tiene una debilidad secreta. Capaz te dice, no, a mí no me da impresión, Pero vi una cucaracha volando y se sale gritando y saltando. Al final... Ser flojito de estómago también es una forma de sensibilidad. Es tener el cuerpo atento, demasiado atento capaz, pero atento, en fin. Es entender que no todo se puede mirar mientras uno almuerza, que hay conversaciones que merecen esperar, que el asco también tiene derecho a existir y que, bueno, si una historia comienza con no sabes, es que esto... No sabes... No puedo leer eso porque es muy chancho. Lo mejor es evitar ciertas conversaciones a la hora de comer. Así que hoy reivindicamos a los impresionables, a los que miramos para otro lado cuando hay algo feo, y a los que decimos, para, no me contes esto que estoy comiendo. A los que no ven videos fuertes, a los que se marean con una cucarachita, a los que tienen el estómago sensible pero el corazón fuerte. Porque sí, capaz no soportamos ver sangre, pero bancamos cada cosa en la vida diaria que también da bastante impresión. Por eso, en la consigna de hoy...

0: ¿Cuál fue la peor experiencia que tuviste al salir a comer afuera? Yo, por ejemplo, encontrarme un pelo adentro de un pan casero.
1: Si te estoy robando el corazón.
0: Nunca más me voy a olvidar de ese día. Porque estoy seguro que todos en algún momento de su vida, por H por B, sean salidores o no, han salido algún día a comer ahí en un lugar público, ¿no? Y uno no sabe. Tenés que tratar bien a los mozos porque no sabés si te lo va a escupir de camino. Estoy seguro, convencido que han encontrado algo impresionable dentro de su menú. En mi caso, haber encontrado un pelo morocho, negro, así, un coso grueso. ¡Uah! Y me lo tuve que sacar así, dentro de un pan casero. ¿Y vos? ¿Cuál fue esa experiencia? Contámelo, porque va a ser la consigna del día de hoy. Lindo, ¿no? Buen provecho, ya vengo.

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2: Nacionales.
3: Formación en Córdoba. El acusado por el crimen de Agostina Vega intentó suicidarse en prisión. Claudio Barrelier, único detenido por el asesinato del adolescente Agostina Vega, habría intentado quitarse la vida en la cárcel de Gower. El hombre de 33 años, expareja de la madre de la joven, permanece bajo estricta vigilancia mientras la fiscalía continúa reuniendo pruebas para esclarecer el caso. La justicia investiga si actuó solo o con ayuda de otras personas, en medio de la conmoción que generó el hallazgo del cuerpo del adolescente tras una semana de intensa búsqueda.
2: Provinciales.
3: Comenzará este lunes el juicio contra el ex senador Edgardo Cuéder, detenido en Paraguay con $200,000. El ex senador entrerriano Edgardo Cuéder enfrentará este lunes en Asunción un juicio por contrabando en grado de detención.

0: 2 años y medio de prisión, aunque se computará el tiempo ya cumplido. Paralelamente, enfrenta causas en Argentina por enriquecimiento ilícito y lavado de activos.
1: Locales.
0: 8 detenidos tras un operativo de armas y drogas en barrio Urquiza. La policía de Diamante realizó este domingo un operativo en el barrio Urquiza con allanamientos autorizados por la justicia. En 2 viviendas se secuestraron armas de fuego, cartuchería y sustancias estupefacientes listas para su comercialización. Como resultado, 8 hombres mayores de edad fueron detenidos y trasladados a la alcaldía policial. La fiscalía investiga las conductas delictivas mientras avanza el proceso penal.
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0: 10 de la mañana con 55 minutos. Escuchábamos a Chano haciendo esto que era claramente.
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0: Bueno, gracias a la gente que se comunica, ya vamos a leer todos los mensajes que han enviado. Muchísimas, muchísimas gracias. Consigna de hoy, a la hora de comer, la tuve que reacomodar porque me tengo que. Si ponía, explicaba mucho lo del coso de IVA. Así que la reacomodé, dice, a la hora de comer, ¿de qué cosas no se pueden hablar porque te da repulsión? Así, lo puse así que se entienda. En mi caso, por ejemplo, si me muestran una foto, por ejemplo, del excremento de la perra de mi tía Paola, me va a dar impresión. Eso no se puede. En tu caso, ¿qué cosas te dan repulsión a la hora de comer? Así que veamos a ver qué me ha ido poniendo la gente. Hola Laura, ¿cómo andás? Buenos días Santi, feliz lunes. Te mando una foto de Paso del Rey. Gracias Laura.
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0: Jorge Blasón, hola querido, ¿cómo estás? Te quise regalar pasteles el viernes, pero como no me contestaste el audio, así que los vendí, portate bien. No, y bueno, Jorge, pero vos me habías mandado. Claro, tenés que mandar. Tenés razón, Jorge. ¿Qué te voy a decir? No tengo nada que decir. Gracias, portate bien.
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0: Hola Silvina, ay, ya dije la publicidad. Bueno, vamos con esto. 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
0: Saludos a mi amiga Nancy Soto de Diver Juegos, ahí justo me mandó. Bueno, muchas gracias. Ahí mirá, primero de junio ya me abuelo. Gracias. 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Hola, Nerina, mira, ¿por qué tenés esa foto? Esto fue el otro día, qué vergüenza. Buenos días. ¿Lo conocés a Santi, el peluquero que cantó, que es de Belgrano también, Nerina? Buenos días. Voy a poner acá, acá está. Bueno. Lore, ¿cómo andás? Hola, Santi, muchas gracias, ¿viste? Por el saludo del cumple. Bueno, no, gracias a vos por ser oyente fiel, ¿eh? Si me has sido fiel en algo, Lore, o si has sido fiel alguna vez, es con este programa. Muchísimas gracias.
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0: Rosa de Palermo, buenos días, Santi. Está frío, pero no va a llover. Espero que andes muy bien. Buena jornada. Muchísimas gracias, Rosa de Palermo. Y después, a ver si tengo algo más. Tito. Santi, buen día, buena semana. Tito, tengo que cambiar el matafuego. Tito estaba en la presentación del libro, así que me alegro verlo. Yo andaba solo, ¿viste? Nada, estaba con mi tía Paola, pero se había ido mi tía a saludar. Y que yo así que estaba solo ahí sacando algunas fotos. Y digo, ay, voy a ir con Tito, que está, debe estar en la misma situación ahí. Y no era así. Me iba a quedar con Tito, pero me tuve que ir. No quise interrumpir el momento. Buenos días, Tito, te mando un fuerte abrazo. Me alegró mucho verte el otro día. Uno se desarma diciéndote palabras de aliento para levantar tu ánimo y escuchar los audios. Y pero tenés que escribir, Jorge. Es el hermano de mi vecina, el hijo del tío del marido de Pampita. Muchas gracias, Nerina. No dije nada, Tito, ¿qué? No dije nada. Para vivir.

0: siempre.
1: Mi tía Chela me desacordó, está escuchando el programa. Hola tía Chela, ¿cómo estás? Hola Santi, buen día. Hace un rato que regresé del gym. ¿Y a qué hora va al gimnasio, tía? Mes de junio, puro ritmo, movimiento, aunque estén grises los días. Pero qué, pero mirá las chicas del gym. Ah, está Tamara, mirá. ¿Pero a qué hora van? Pero son las... A ver, hace un rato llegué, son las 10 y 20. 10 y cuarto, mándame el mensaje. ¿Y a qué hora vas al gimnasio a la mañana, tía Chela? Hay que tener, con este frío, levantarse la cama, tía. Digo, qué fuerza de voluntad. Te felicito a vos y a todas las chicas del gym. Buen inicio de mes, Pichón. Gracias, Silvina Carmona Pichona. A mí me dan cosas, ¿sabes qué? Los olores y el vómito. Eso sí vas a comer. Claro, si vas a comer un... No. Y algunos el sonido nomás, ¿viste? Que uno dice... Así, así. Y ya el sonido ya te hace mal. Así que no lo hago más. Claudio, ¿cómo andás? No, Claudio, no me hagas acordar. Claudio, no me hagas acordar de vuelta. No sé, yo siempre tuve la sospecha, pero nunca quise saber. Hola Santi, querido, buenos días, ¿cómo está? ¿Qué andamos? Sebastián Sena, culto consignas. No se habla de River, jaja, buen comienzo de semana. Y no dije nada de River. ¿Por qué? Mirta Nueva. ¿Cuál es la Mirta vieja? ¿Por qué te agendamos como Mirta Nueva? A ver qué tan nueva es Mirta. No, Mirta Nueva, pusieron. ¿Quién la agendó así? Hola Mirta Nueva. Buenos días. Hola Santi, la bajada del puerto está cortada, gracias. ¿Es una pregunta o una afirmación? Porque la otra vez dije que está cortada y era una pregunta y no me habían puesto el signo de pregunta. Mirá, la bajada del puerto, yo te voy a decir, es una desprolijidad tremenda la bajada del puerto. Y el puerto, allá también el acceso al monumento de Punta Gorda también estaba cerrado. Una vergüenza, ¿qué vamos a decir? Ya estamos diciendo todos los días, somos los... Quedamos con, no, porque este es un loco que está siempre ahí en contra. ¿Qué en contra? ¿Escuchá? ¿Hace cuánto que está la bajada del puerto? ¿Y lo sabes qué es lo peor? Que no dan una explicación. Que digan, sí, ¿saben qué, gente? Tratamos de... La verdad que la empresa no le vimos los papeles, la empresa que le adjudicamos, que fue la ganadora, no vimos todos los papeles, no vimos que tenía tremejante embargo y estaba con sus quilombillos, o el motivo que sea, pero que lo expliquen y que digan, mirá, vamos a tener que hacer una nueva licitación, pedir la plata de vuelta, no sé si le pagaron o no a la empresa porque no informaron nada. Lo único que sabemos es que por medios de comunicación de Paraná, que esa empresa tendría algún tipo de problema. Pero bueno, ahí estamos, sin información oficial, está todo lindo, dando vuelta después con el secretario de la gobernación. Ahí está, muy bien, dando ahí. Le agradezco al club Atlético Diamantino, a su presidente que me ha invitado, pero no fui. ¿Y sabes por qué no fui? Le voy a decir por qué no fui. Porque iba el secretario de la gobernación en un momento en el que uno puede ir y hacer una pregunta. Porque ¿qué es lo que pasa? Muchas veces te dicen, bueno, una pregunta por comunicador, por temas de tiempo. Y se entiende, vos tenés que ver qué es lo que va a preguntar en una sola. Eso se entiende. Ahora que te digan, bueno, pero solamente se puede hablar de tal tema. Y bueno, ¿sabes qué? Muchas gracias, felicitaciones, sigan recorriendo con vos, con el intendente, den toda vuelta, y si se pueden, des una vueltita por el puerto, que hace como 2 o 3 meses no se puede bajar. Y lo peor de todo es que esa obra que se hizo con tachín tachín, de que ahora sí lo vamos a hacer bien, y que muchos de ellos dije, bueno, bien, gracias a Dios, lo van a hacer bien, porque la anterior le hizo un desastre que no duró nada, lo hizo para antes de la elección, la gestión anterior, se hizo todo bien, no duró nada, se rompió tremendo. Y esta gestión que vino dijo, ahora sí la vamos a hacer bien. Bueno, peor. Por lo menos antes estaba abierto, podías cruzar evitando pozos y grietas. Ahora ni eso siquiera. Ojalá den algún tipo de explicación desde el municipio de Diamante y que diga para el vecino que nos pregunta, che, ¿qué pasa con la bajada del puerto? ¿O qué pasa con allá con el acceso al monumento a Punta Gorda que está ahí? No se sabe. Y si yo le mando al intendente de Diamante ese ojico y le digo eso, ¿puede decir, por favor, qué es lo que pasa con tu motivo? Me clavo el visto. Entonces, váyanse todos. 11 de la mañana con 5 minutos. No me hagan hablar porque me engrano, ¿viste cómo es la cosa?

Hola Santi, ayer la bajada. Sí, bueno, esa es otra cosa que yo no los quería. Parece que alguien movió, se cansó y movió las cosas y la utilizaban igual. Pero no tenemos información oficial. Yo por las dudas, digo, no quería decir eso porque me parece que movió gente, nomás que iba ahí. Porque no hay ninguna versión oficial. Pero bueno, se podía bajar. Sí, se podía bajar, pero no sé por qué se podía bajar. Me parece que no era que estaba habilitada, sino que alguien se cansó y dijo, más sí, corremos todo y nos vamos. Pero bueno, hasta que no tengamos una versión oficial no podemos decir nada. Para ver en qué situación se encuentra la obra mínimamente. Bueno, gracias a los mensajes. Me falta algo más que quería decir. Ah, esta otra cosa que también. Ayer, que yo dije, me voy a desenchufar del trabajo. Me manda una seguidora del Facebook, de la página, sobre una noticia que daba cuenta de una cosa, una intervención que se hizo, en teoría, una supuesta intervención que se había hecho desde una institución educativa, que involucraba a una menor, una noticia terrible. Desde el punto de vista comunicacional hay cosas que muy sensibles, que hay que estar recontra chequeado, si no va ahí en cosas, algunas cosas no se omiten. Un tema de abuso intrafamiliar, bueno, toda una historia tremenda, toda una supuesta historia, una noticia falsa, por lo menos falsa para la ciudad de Diamante, que daba cuenta, es un medio de la provincia de Buenos Aires, de Merlo, Buenos Aires, el portal, que subió una noticia que hablaba de Diamante, un caso terrible. Entonces me dice, ¿esto es verdad? Me dice, porque si no, qué mal que los medios locales no lo hayan comunicado y nos tengamos que enterar de estos casos por medios de afuera. Una crítica que yo la he escuchado muchas veces y otras, incluso que nos ha pasado que suben primero medios de Paraná, que son cosas reales, y nosotros que somos acá, suben cosas de Diamante, y los locales quedamos para lo último, quedamos para después, nos enteramos por esos medios. Y la gente nos dice a nosotros, los comunicadores, que qué mal que nos tengamos que tirar por medio de afuera. Siempre son... Bueno, es muy injusto, ¿no?, la cuestión. Bueno, así que hice lo que hablé con fuentes policiales y con fuentes de que eran las involucradas y con fuentes de la departamental de escuelas local, que era la involucrada. No hablé con fuentes judiciales porque ya tengo dos clavadas de visto, así que uno más. Ya. Pero con las otras dos fuentes, que ya con eso me alcanzaba como para desmentir en caso que haya que desmentir esta noticia. Y lo iba a subir ayer, pero se me rompió mi computadora, quedó prendiendo y no lo pude hacer. Y necesitaba sí o sí escribir de la compu para ver, porque el teléfono se complica más. Así que dije, lo voy a hacer hoy en la radio. Y hoy lo hice. Desmienten una noticia falsa que generó alarma en Diamante, un portal de noticias de Merlo, Buenos Aires, que cuenta con más de 34.000 seguidores, difundió un supuesto hecho de extrema gravedad ocurrido en la ciudad de Diamante, pero las áreas oficiales consultadas no registran ninguna intervención escolar ni policial vinculada al caso. Una noticia falsa fue difundida por el sitio Noticias al Minuto, que generó preocupación entre vecinos de Diamante durante las últimas horas, luego de publicar un supuesto episodio de extrema gravedad que involucraría a una menor de edad con presuntas actuaciones dentro del ámbito escolar y posterior intervención policial. El contenido tuvo una amplia circulación en redes sociales, con más de 200 compartidas y más de 160 comentarios, lo que provocó inquietud en la comunidad. Sin embargo, fuentes oficiales consultadas por este sitio indicaron que no existen registros recientes de un hecho con las características mencionadas. Desde la Departamental de Escuelas expresaron que no hubo avisos a supervisores, no se informó a equipos directivos y no se activó ningún protocolo en relación a la situación difundida. En el mismo sentido, desde policía, fuentes policiales y jefatura departamental informaron que la policía no ha intervenido en ningún episodio de semejante gravedad como lo que se menciona. Además, remarcaron que no hubo una intervención reciente en un caso a la gravedad descrita por la publicación. Ante la repercusión que tomó el posteo, se insiste en la importancia de chequear la información antes de compartir, especialmente cuando se trata de hechos sensibles que involucran a menores de edad, a instituciones educativas y a organismos públicos de la ciudad.
La circulación de publicaciones falsas o no verificadas puede generar alarma a la comunidad, afectar a instituciones locales y multiplicar versiones sin respaldo oficial. Por eso, antes de replicar contenidos de alto impacto, es clave revisar su origen y confirmar si existe intervención de las áreas correspondientes. Bueno, yo lo subí a eso, ya tuvo varias visitas, miles de visualizaciones, cosa que es bueno. Ya después lo voy a subir también al Instagram y a la página, que todavía no me di el tiempo. Pero ya lleva más de 8.000 visualizaciones, o sea que somos 29.000 en diamante, con que los vean la mitad y le cuentan a los otros, ya estamos. Hay un comentario que yo digo, pero a la pucha, digo yo. Al final, no hay cosa que le venga bien. Me dice, ¿se comunicaron con ese medio para saber de dónde sacaron o quién les pasó esa información? Y yo le contesté, Mariana Pujal, buen día. No son de relevancia sus motivos. Ese medio tendría que haber consultado la misma fuente que aquí se expresan en todo caso. Y entonces me contestan. Ella ya dije, no voy a comentar más, Mariana Pujal. Buen día. Eso es lo que le puse yo, perdón. Y ella me pone. No me puso nunca buen día. Igualmente, si es falso, con más razón deberían saber de dónde salió esa noticia. Siempre se deben escuchar las dos partes. Sí, obviamente se tiene que escuchar las dos partes, pero escúchame. Vamos a la lógica, ¿no? Ese medio, y después comenta otro de la misma noticia que subió, Crónica, pero de Goya Corrientes. ¿Qué andás a ver ahora si es cierto o no? Capaz que era ahí y esto lo agarraron. Yo les voy a decir cómo funcionan muchas veces algunos portales de noticias. Este tiene más de 34.000 seguidores. Muchas veces tiran noticias sensacionalistas la gente de Buenos Aires de un tema que genere compartidas en las redes sociales. Mencionan un lugar para ellos, ¿no? De la gran... Capaz que nosotros ni nos enterábamos con Diamantino, pero se comparte su página y la gente lo sigue. Por eso tiene 34.000 seguidores. ¿Qué es lo que busca? Al tener tantos seguidores, a la hora de vender publicidad, que es lo que vivís, voy a decir, mira, yo tengo una página, tiene 34.000 seguidores. Ah, sí, venga, yo publicito ahí. Entonces, la verdad no sé cuáles fueron los motivos, pero no tengo duda, pero tampoco certeza. No tengo certeza, pero tampoco duda, mejor dicho, de que si es para tener más seguidores o no. No me interesa, no me voy a poner a preguntar a cada uno que sube cada información. Yo creo que no es relevante, que simplemente con tener la fuente oficial ya está. Listo, ¿qué más vamos? ¿Qué voy a poner a preguntar uno por uno? A ver, che, ¿vos por qué lo subiste? La verdad que no, me parece que no. Pero se acepta la opinión. Muchas gracias. Así que si ven una noticia circulando de un portal que se llama Noticias al Minuto, que habla de una intervención de fiscalía, de una escuela, de policía, de abuso de intrafamiliar, bueno, todo eso es una noticia falsa, por lo menos acá en la ciudad de Diamante no ha pasado. No la compartan y verifiquen bien siempre antes de compartir. 11 de la mañana con 13 minutos.

0: 11 de la mañana con 17 minutos. Momento de entrevista del día de hoy. Lunes arrancamos con la información de Jefatura Departamental Diamante. Por eso, como cada comienzo de semana, tomamos contacto con el jefe, con el subjefe. Hoy es el turno del jefe departamental de Policía Diamante, Mario Celis, que ya está del otro lado del teléfono. Así les contamos las últimas actuaciones policiales. Muy buenos días, Mario. ¿Cómo le va? ¿Cómo está usted?
1: Buen día. Gracias por tomar comunicación con Jefatura Diamante.
0: Bueno, estamos compartiendo en nuestro sitio web y redes sociales acerca de las distintas actuaciones que hubo en las últimas horas en Diamante, bueno, y en el departamento también. Y entre ellas se menciona un allanamiento, ¿no? Va, distintos allanamientos en simultáneo en Mario Urquiza de la ciudad de Diamante. ¿Qué nos puede contar al respecto, jefe, sobre estas actuaciones puntuales?
1: Muy bien, como usted aclaraba en la introducción, la jefatura mantiene siempre su estrategia operativa de diferentes controles, operativos, presencia policial para dar seguridad a nuestros vecinos. Y esas acciones de nuestra institución, de nuestra jefatura departamental, genera diversas actuaciones. Y bueno, una de ellas se dio en la mañana de ayer, cuando se llevaron adelante dos allanamientos en barrio Urquiza. Esto surgió a raíz de una conflictividad que hay de convivencia con un grupo de personas en particular. Así que desde la policía y en forma conjunta con el Ministerio Público Fiscal se hizo un importante trabajo de recolección de diversas pruebas para poder fundamentar ante el juzgado de garantías estas acciones procesales a concretar, que arrojaron resultados sumamente favorables, ya que se incautó en los lugares allanados armas de fuego, hechizas de fabricación casera, cartuchería, sustancia estupefaciente distribuida para la comercialización y venta. Así que ante estas pruebas, la Fiscalía ordenó la inmediata detención de 8 hombres, 8 personas que estaban en estos lugares donde llegó el personal policial, que permanecen detenidos aquí en nuestra alcaldía y deberán responder por diversas imputaciones que en el transcurso del proceso penal se le irá indagando a cada uno de los detenidos.
0: Bien. Gracias por la descripción y poder ampliar un poco lo mencionado en el sitio web de noticias. Vámonos hasta unos días para atrás, para el viernes, cuando informamos y dábamos cuenta acerca de un siniestro vial en Ruta 11. Esto fue en una de las colonias del departamento. ¿Qué nos puede mencionar, Mario?
1: Sí, esto ocurrió en las primeras horas del amanecer del día viernes, cuando personal de la comisaría de Colonia Ensayo se encontraba de operativo en esa jurisdicción y son alertados de un accidente de tránsito a la altura del kilómetro 18 de la ruta provincial. Llegaron rápidamente al lugar y asistieron, contuvieron a una joven motociclista que, según sus dichos, por tratar de evitar colisionar con un perro que sorpresivamente se le cruzó por la traza vial, ella pierde el control del birrodado y cae, ¿no es cierto?, y sufrió golpes, lesiones, así que solidariamente el personal del cuartel de bomberos voluntarios de Aldea Brasilera la trasladó prontamente al Hospital San Martín de Paraná, donde determinaron que las lesiones no revestían gravedad y luego de la atención médica recibió el correspondiente alta. Esa fue la situación que ocurrió en el amanecer del día viernes, así con este accidente de tránsito en jurisdicción de la comisaría de Colonia Ensayo.
0: Cada tanto, es el segundo episodio por un igual motivo, ¿no?, que pasa en el año. Estoy pensando, yo hace poco había pasado, pero bueno, ya es Paraná Campaña, que es Oro Verde, también había pasado un hecho similar, un birrodado, un perro se cruzó y ocasionó un accidente. Pero bueno, esto es una cuestión, yo creo que no hay nada, ¿no?, que se pueda hacer para evitarlo, ¿no? Son cuestiones que van un poco con la suerte también, ¿no? Que cómo te levantás ese día.
1: Claro, porque son accidentes, son imprevistos, ¿no es cierto?, que surgen más allá, ¿no?, de que uno vaya atento y cumpliendo con todas las normas de la circulación. Bueno, son imprevistos y bueno, tienen a veces estas consecuencias, pero bueno,
0: los verdaderos accidentes, porque muchas veces decimos accidentes, pero en realidad son incidentes, porque los accidentes no se pueden prevenir. Ahora, un incidente, uno haciendo las cosas lo debería poder prevenir, pero bueno, eso sí es un verdadero accidente. Bueno, hablemos, si le parece. Hoy estamos en comunicación con Mario Celi, jefe departamental de Policía Diamante. Acerca de un detenido por desobediencia en la ciudad de Diamante. Esto tiene que ver con causas que de distanciamientos, de bueno, cuéntenos por favor esa actuación, ¿no?, que fue el día viernes también informado.
1: Claro, esto fue en horas de la noche del día jueves hacia el viernes. El personal de la División de Investigaciones junto con el Comando Radioeléctrico estaban llevando adelante operativos de prevención cuando son alertados de un posible incumplimiento de medidas judiciales sobre restricción de distanciamiento que se estaría dando en un domicilio. Así que el personal policial contactó esto y bueno, el Ministerio Público Fiscal inmediatamente ordenó la detención de este hombre que tiene 56 años y fue trasladado a la alcaldía policial, donde permanece el proceso de esta desobediencia flagrante en que fue contratada por la intervención de la policía.
0: Y respecto a otro allanamiento, ¿no?, de menor escala, ¿no?, del comienzo de la entrevista, pero un allanamiento por una réplica, que hallaron una réplica de un arma. ¿Cómo se dio esa situación?
1: Esto ocurrió en el transcurso de la semana pasada. Se recibió la denuncia de una persona que daba cuenta de esta situación de amenaza que habría ocurrido sobre calle Urquiza, cuando otra persona que se encontraba en el interior de un automóvil, con quien ellos se conocen y tienen diferencias de carácter particular. Así que supuestamente quien estaba en el vehículo le habría exhibido un arma de fuego. Entonces, anoticiado de esta denuncia, el Ministerio Público Fiscal ordenó dos medidas procesales a través del juzgado de garantía. Por un lado, el allanamiento de una finca, y por el otro, la requisa del vehículo que se señalaba en la denuncia. Bueno, esto se concretó ahí sobre la calle 20 de junio, donde se encontró este vehículo, en cuyo interior justamente el personal policial en la requisa encuentra una réplica de arma de fuego que tenía un dispositivo de funcionamiento de gas comprimido. Así que bueno, se hizo el secuestro y es una causa que está llevando adelante la Fiscalía y que está en proceso de desarrollo.
0: Hay algunas armas que se pueden comprar que son con gas comprimido, pero no tienen una papelería reglamentaria y demás, pero a mi entender pueden causar un daño importante si uno dispara, por ejemplo, ¿no?, en un ojo con una de estas armas que no tienen los papeles o las licencias que uno tiene que tener con otro tipo de armas de fuego. Con armas de fuego, mejor dicho, porque esto no sería un arma de fuego, pero me parece que son armas que un impacto o de un proyectil de esas armas también pueden causar un daño. ¿Cómo es esto? ¿Hay un marco legal que estaría faltando? ¿O está un medio gris está esa situación? ¿Qué piensa usted de estas armas?
1: Dispositivos, ¿no es cierto?, que los hay de gas comprimido y también los hay de aire comprimido. Y bueno, son dispositivos de venta libre. Porque como usted bien decía, no son armas de fuego. Entonces son dispositivos de venta libre que obviamente sí, en un uso incorrecto puede generar algún daño, generalmente de carácter leve, pero bueno, todo depende también dónde sí hay ese daño en el cuerpo de una persona, ¿no? Que a veces ese daño en el cuerpo de una persona puede llegar a desencadenar una lesión grave, sí, es correcto.
0: ¿Debería tener algún tipo de regulación este tipo de armas de gas comprimido?
1: Bueno, eso tiene que ser legislado y bueno, eso es materia que debería evaluar el área competente, que es justamente la legislación, a ver qué tipo de regulación y de protocolo se podría aplicar. Nosotros como institución policial, lo único que hacemos es justamente limitarnos al cumplimiento de las normas que se emiten de las normas vigentes, ¿no? No nos compete a nosotros emitir juicio de qué es lo que correspondería llevar adelante como protocolo de actuación, como legislación.
0: Bien, pasemos a lo que tiene que ver, Mario, con esta investigación que se hizo, esta investigación policial que se hizo también recientemente, y que dio, que esclareció un hurto que se había llevado a cabo previamente en la ciudad de indumentaria textil. ¿A qué se debió esa investigación y cómo fue el esclarecimiento?
1: Claro, la División de Investigaciones llevó adelante un proceso para esclarecer la faltante de ropa que había sido dejada tendida en una vivienda de la calle Chacabuco. Así que rápidamente el personal de nuestra División de Investigaciones pudo establecer las dos situaciones. Por un lado, establecer quién era el autor de la conducta delictiva, y por el otro también dónde se encontraban estas prendas de vestir que fueron halladas y restituidas al propietario. También una situación similar se dio en otro caso con la rueda de una bicicleta, ¿no? También fue muy muy similar la circunstancia, o sea, la faltante de la rueda y bueno, pues son de investigaciones que logra la ubicar quién es el autor y quién en posesión de quién se encuentra el complemento en este caso de la bicicleta. Lo que quiero decir de estas dos situaciones, que la policía siempre, y lo recordamos a través de hasta que esto suceda de FM Diamante, recordarle a la comunidad el compromiso de convivencia social que se debe mantener, que no hay que acceder a operaciones de compra dudosa para evitar formarnos cierta parte del ciclo delictivo. Pero y cuando ocurren estos ofrecimientos, la acción solidaria del vecino tiene que ser avisar a las autoridades policiales que inmediatamente van a intervenir, porque por un lado tenemos, ¿no es cierto?, el que ocurre el hecho delictivo, que rápidamente la policía lo resuelve, pero también tenemos la falta de compromiso de que hay otros propios vecinos de la ciudad que adquieren esos elementos. Bueno, a eso es, digamos, el llamado de reflexión que hago.
0: Bien, Mario Celi, jefe departamental de Policía Diamante, bueno, hablando de las últimas actuaciones policiales, hablemos de lo que fueron el tema vehicular. Hubo una detención también por un hecho delictivo en flagrancia, y también, ya que estamos, vamos a conectarlo con cómo estuvieron los controles, en qué estos dispositivos que se realizan también de controles vehiculares en zonas rurales, cómo estuvo el departamento en materia de cuidado vial.
1: Bien, como lo decía yo en la introducción de la nota, desde la jefatura departamental se mantienen en diferentes retenes de control en toda la extensión del departamento, que comprenden no solamente las ciudades, las diferentes localidades y jurisdicciones urbanas de nuestro amplio departamento, sino también las zonas rurales. Y en el caso de las zonas rurales, se le suman acciones en conjunto con la Dirección General de Prevención de Delitos Rurales. Así como estamos presentes en nuestros barrios, en nuestras calles, también en el campo, para llevarle seguridad y tranquilidad a los residentes y productores de las zonas rurales.
0: ¿En qué zonas rurales estuvieron este fin de semana, Mario?
1: En todos los distritos.
0: Pensé que
1: con diferentes operativos en horarios aleatorios, tanto de día como de noche, pero cubriendo todos los distritos del departamento. Incluso, si bien la Brigada de Prevención de Delitos Rurales no depende orgánicamente de la Jefatura Departamental, sino que ellos dependen de la Dirección General de Delitos Rurales, que tiene su sede en la ciudad de La Paz, pero por ejemplo le comento que la semana pasada, por ejemplo, la Brigada de Prevención de la Vigilancia, que tiene sede aquí en la azotea de nuestro departamento, recibió por ejemplo una camioneta, una nueva camioneta para la actividad de prevención que lleva adelante el personal policial de la Dirección de Delitos Rurales.
0: ¿Y esa es una camioneta 4x4 le llega, o me imagino que debe ser un poco equipada, ¿no?, para el uso rural?
1: Eso es una camioneta que está en óptimas condiciones de uso, de un modelo reciente. Así que bueno, fue asignada para reemplazar la que ellos ya tenían, que tenía el desgaste propio del uso en los diferentes operativos. Así que bueno, ellos han incorporado una nueva unidad para reforzar el trabajo importante que lleva adelante la Dirección de Prevención de Delitos Rurales, que, como vuelvo a decir, si bien orgánicamente ellos no dependen de la captura de diamantes, pero sí actúan dentro de nuestra jurisdicción, y por eso a sus operativos siempre también se le complementa el personal de nuestras comisarías de campaña, de los distintos distritos.
0: Bueno, por último, Mario, yo quiero hacer un llamado también a la reflexión, lo hablábamos fuera de aire, saliendo ya y finalizando lo que son las actuaciones policiales, porque en las últimas horas estuvo circulando una noticia falsa de un medio que es de Merlo, Buenos Aires, según lo que veo en información de su perfil, una página que tiene 34.000 seguidores, más de 34.000 seguidores, que es un número importante, que hablaba de un supuesto hecho que involucraría una menor, un abuso, bueno, violencia intrafamiliar, toda una cosa muy grave. Y la gente de acá lo empezó a compartir y a consultarnos que por qué los medios de acá no cubrían ese tipo de noticias. Esto era falso, lo pudimos verificar. Yo le agradezco la disposición que ha tenido un domingo. ¿Qué nos puede comentar al respecto acerca de estas noticias falsas que pueden llegar a circular en una localidad como la de Diamante?
1: Sí, ayer el personal de nuestra área de prensa de aquí de la Jefatura Departamental me comentaba de la existencia de esta publicación, de este sitio digital de la Provincia de Buenos Aires, que desconozco sobre qué fuentes ellos se basaron para hacer esa publicación. Eso lo conozco totalmente. Pero sí le debo decir a la comunidad de Diamante que la policía de esta jefatura no ha tenido una intervención en un caso de la gravedad que así se mencionaba recientemente. O sea, nosotros no hemos tenido ningún tipo de intervención en un grave caso con esas características. Así que me llamó poderosamente la atención que hiciera mención de que eso habría sucedido en Diamante, ya que la policía no ha intervenido, no tenemos registro reciente de haber participado de acciones investigativas o de acciones procesales en un caso de esa gravedad. Pero bien, como te decía Santiago, claro, tenemos que siempre convocar estas acciones a la reflexión de que hay que ser muy cauteloso en lo que se comparte si no se conoce la veracidad de esa información. Y yo destaco el compromiso que tuvo usted, por ejemplo, de consultar con el área de prensa nuestra y primero asesorarse, ¿esto es real o no? Usted recibió inmediatamente la respuesta y tuvo ese compromiso social como comunicador de decir, miren, averigüé y esto no es así. Uh-huh. Y que eso habla muy bien, ¿no es cierto?, de la seriedad de FM Diamante hasta que esto suceda, sí, bueno. Por supuesto, de como comunicador.
0: Bueno, gracias, Mario. También le sumo, si también consulté la con Dirección Departamental de Escuelas, que también se suma de que no hubo ningún tipo de activación de protocolo, ningún aviso, nada, también ha desmentido eso. Eso también para añadirlo. Mario, le agradezco mucho la predisposición de siempre. Estamos con FM Diamante, tanto Gino como conmigo, estamos a disposición para lo que necesiten,
1: El agradecido soy yo por brindarnos el espacio de comunicación con nuestra comunidad y solamente recordar los cuatro pilares fundamentales de la seguridad, que son la precaución, la prevención, la discreción y denunciar aquellas situaciones que deben ser colocadas en conocimiento de las autoridades. Muchas gracias.
0: Muchas gracias, saludos a Lorena y hasta cualquier momento, Mario. Excelente semana. Adiós. Bueno, ahí pasaba el jefe departamental de policía, Mario Celis, haciendo un resumen de las actuaciones policiales y algunas novedades que les queríamos contar respecto a lo que tiene que ver con Jefatura Departamental Diamante. Gracias, Mario Celis, jefe departamental de policía Diamante, por la predisposición de siempre. Vamos con Enanitos Verdes. Esto se llama Luz de Día. Ya vengo.

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2: Un meteoro explotó sobre Estados Unidos y provocó un estruendo equivalente a 300 toneladas de TNT. Un meteoro ingresó a la atmósfera y explotó sobre el noreste de Estados Unidos, sorprendiendo a miles de personas en Massachusetts y New Hampshire. La NASA informó que la roca espacial viajaba a más de 120.000 kilómetros por hora y liberó una energía similar a 300 toneladas de TNT, generando un potente estampido sónico. El fenómeno fue captado por satélites y cámaras de seguridad, aunque las autoridades aclararon que no representó riesgos para la población.
1: Nacionales.
2: El gobierno publicó una guía para los argentinos que viajen al Mundial. Requisitos, advertencias y consejos. A pocos días del inicio del Mundial 2026, la Cancillería difundió una guía con recomendaciones para los hinchas que viajen a Estados Unidos, Canadá y México. Se recuerda que para ingresar a Estados Unidos es obligatorio contar con pasaporte vigente y visa, además de seguro médico y comprobantes de solvencia. El documento advierte sobre posibles estafas en alojamientos y alquileres, recomienda tramitar el permiso internacional de conducir y detalla normas de convivencia como la prohibición de consumir alcohol en la vía pública. También se aclara que las entradas a los estadios deberán exhibirse en formato digital.
1: Regionales.
2: Emilia Mernes fue declarada ciudadana ilustre de Nogoyá y emocionó a sus fans. La cantante Emilia Mernes recibió este domingo el reconocimiento de ciudadana ilustre en un acto realizado en la Casa de la Cultura de Nogoyá. La ceremonia, encabezada por el intendente Bernardo Schneider y la vicegobernadora Alicia Luani, reunió a familiares.

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0: atrás.
1: Y el albino, Abel Pintos. Vamos ahora con el clima, que todavía no dije cómo va a estar el clima en este lunes. Ni en este martes, ni en este miércoles. A ver cómo va a estar el clima de esta semana. A esta hora, cuando nos separan 15 minutos de las 12 del mediodía, la ciudad de Diamante y las localidades vecinas presentan 17 grados centígrados. ¿Y la humedad de cuánto es? 65%. Es mucha, pero no tan mucha. Posibilidad de lluvia, 10%. El viento, 11 kilómetros en la hora. Te cuento que... ¿Cuándo va a llover? A ver, decime, Santi, ¿cuándo va a llover? Escuchá. Vos tranca palanca, vos escuchame, sentime una cosita. Te voy a decir. Recién va a llover. Vos vas a ver que en el pronóstico con el teléfono te aparece lluvia, qué sé yo. No. Vos creele al Santi. Al Santi creele. ¿Va a llover recién? El domingo. Haceme caso a lo que te digo. ¿Vos querés lavar ropa? Lava tranca. Vos dale nomás. El domingo se viene la lluvia. El domingo y el lunes. Pero de hoy y hasta el sábado parece va a ser como una lluvia inminente. En cualquier momento va a... No, vos confía en mí. Confía en mí que no te voy a defraudar. Recién el domingo va a llover. Pero me la juego mal.

Bueno, hoy lunes máxima 18, ya estamos en la máxima. Mínima 9, día anulado. Martes 16 de máxima, 9 de mínima. No va a hacer frío. Esta semana, escuchá, te voy a decir más. Esta semana no va a hacer frío. Es más, el viernes, escuchame lo que te digo bien, ¿eh? El viernes va a ser calor. Y el jueves también, jueves y viernes calor. La lluvia el domingo. Y ahí baja un poquito la temperatura. Bueno, lunes máxima 18, mínima 9. Martes máxima 16, mínima 9. Miércoles 20 de máxima, 12 de mínima. Y el jueves 23 de máxima, 15 de mínima. Está que calor. Y el viernes 25 de máxima y 14 de mínima el viernes. Todos los días con nublado. O sea, sol esta semana no va a haber. Todos los días nublado. Ay, salió el sol, pero ¿podés creer? No, mentira, mentira. Toda la semana nublado y el domingo va a llover. Y vamos a tener 17 de máxima y 13 de mínima. Y el lunes, ahí está frío, 14 de máxima, 9 de mínima. Así está el clima, y te lo he contado. Ah, te lo tengo que resumir mejor. ¿Cuándo? Es fácil, mirá. De hoy y hasta el jueves no va a ser frío. El viernes va a ser calor. El sábado una tregua y domingo y lunes llueve. Así está el clima, sin sol toda la semana, pero sin lluvias también. Ahora sí, así está el clima. Y te lo he contado. Ahí, ahora sí. Acá, vale.

0: Vamos a leer mensajes. A ver qué es lo que nos dice la gente en el día de hoy. 3435-1376-18. A ver. Rutilio, ya te leí. Ah, sí, ya te leí. La bajada del puerto ayer habían movido. Bueno, estaba liberada a las 16. Bueno. La habían corrido igual la gente. Está mal igual. O sea, si lo pone el municipio, no tienen que moverla. Eso está mal. No hay que mover los carteles para pasar. José María, clima, que llueva, Santi, para descansar y tomar mate con torta frita. Y se puede descansar igual y tomar mate con torta frita igual, que ¿por qué tiene que esperar que llueva para tomar mate con torta frita? Toma ahora, toma ahora. Bueno, esta noticia ya la voy a leer después. Gracias, gracias. Quiero contarte otra cosita más. Sentime otra cosita que te voy a contar ahora. 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
0: 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Bueno, ahí está, qué publicidad le hicimos. Si vos también querés publicitar en el programa, comunicate conmigo. Es muy fácil, buscame en las redes sociales. Laura Miller. Santi, para llegar a Punta Gorda se soluciona con un cartel que diga doblar a la izquierda una cuadra. Y no está el cartel, ya había escuchado el audio. Bueno, está complicado llegar ahí donde trabaja Laura porque está todo cerrado, pero tienen que doblar a la izquierda. Pero bueno, ella mandó una foto que no podían cruzar y dice, mirá, está cerrado también el puerto acá. Y era él, creo que era el sábado a la tarde. Hola, buen lunes, nos decía Maru oyente de la Virgen. Bueno, lunes para vos, Maru oyente de la Virgen. Graciela oyente, ¿cómo te agendé? Graciela oyente saliva, ¿por qué te iba a agendar así? Hola Santi, buen día, ¿sabés lo que a mí me da asco? La salió. Cuando, ah, ¿por qué? ¿Pero por qué harían eso? ¡Ah!
1: Sobre la silla.
0: Y si te da asco, Graciela oyente, saliva. Me da asco los pollos. Bueno, que escupan. Bueno, gracias a mí, Graciela. Gracias por tan linda por tan. Gracias. 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

Saludo a nuestra amiga Itatí del Jardín de Agatina, que he subido unas fotitos, muy lindo las fotos. Tenés que mandar unas fotos nuevas, Itatí del Jardín de Agatina. Buscalos en Instagram como El Jardín de Agatina, todo junto. Tiene unas fotitos muy lindas, que tuvo un montón de visualizaciones. ¿Le gustó las fotos que subí? Muy bien ahí, pasé de puli, re bien. 5.000 nada más, muy bien. Saludos El Jardín de Agatina. Y también les quiero contar de nuestros... ¿Dónde está este que me vio el otro día? Ahí voy. Te podés comunicar al 3435-137618. Ah, hoy sale... Hoy nos van a dar el... Voy a decir quién es el ganador de el sorteo que hacía Gomería 6C, que era durante todo mayo. Bueno, hoy ya estamos el 1 de junio, hoy a la tarde lo va a hacer mi amigo y colega Palito Ferreira, va a ir y después me va a etiquetar en el video. Bueno, saludos a nuestros amigos, pero no encuentro la... acá está, en fin, de la Academia de Danzas Árabes Cleopatra. 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
3: Alarma sanitaria en Brasil por dos casos sospechosos de ébola. Autoridades de Brasil informaron que dos hombres están aislados en San Pablo y Río de Janeiro con síntomas compatibles con ébola tras regresar de África. Uno dio positivo de meningitis y el otro de malaria, aunque ambos casos siguen bajo investigación. La OMS declaró emergencia internacional por un brote de una rara cepa en la República Democrática del Congo y Uganda, donde ya se registran más de 1,000 casos sospechosos y cerca de 250 muertes. En Brasil, el riesgo de propagación fue calificado como muy bajo.
2: Nacionales.
3: El gobierno volvió a postergar el aumento de impuestos para contener los precios de la nafta y el gasoil. Por decreto, el Ejecutivo aplazó hasta el 1 de julio la actualización de los impuestos a los combustibles líquidos y al dióxido de carbono que debía aplicarse este lunes. La medida busca evitar un impacto inmediato en los precios de la nafta y el gasoil y contener la inflación. YPF mantendrá sus valores actuales hasta fin de junio, mientras las petroleras siguen sin trasladar por completo las variaciones del petróleo internacional. El gobierno apuesta a un buffer de precios para evitar sobresaltos en los surtidores.
2: Deportes.
3: Belgrano ganó y se mantiene en lo más alto de la apertura de la Liga Diamantina. En una nueva jornada del torneo de apertura de la Liga Diamantina, Defensores de Belgrano venció 3-0 a San José de Aldea Brasilera y se consolidó como único líder con 18 puntos en 7 partidos. San Martín derrotó 2-1 a Valle María y quedó como escolta con 16 unidades. Puerto Nuevo superó 1-0 a Huracán y se ubica tercero con 14 puntos, mientras que Diamantino venció 2-0 a Stroll y alcanzó el cuarto lugar. La tabla sigue encabezada por Belgrano, seguido de San Martín y Puerto Nuevo.
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Del mediodía con 41 minutos. ¿Cómo va el almuerzo? Che, ¿qué tal? Ya están comiendo, ¿no? Sí, más vale que sí. Yo ya es el segundo termo de mate que voy tomando.

Maggie Cushen, que se llevó, ganó un montón de los premios Gardel. Maggie Cushen, fíjense, un montonazo de premios. Que una vez le hice una entrevista a Maggie Cushen. Así que re bien, haciendo esta versión de Hasta la Raíz. Bueno, ¿qué me falta hacer? Vamos a ver cómo viene la consigna. Estaba subiendo algunas cosas en redes sociales por eso. A ver, así no me pone que no hay tema más importante para hablar, disculpa. Bueno, ya está puesta la nota de Mario Celis, ya está redactada y toda la, está todo ahí. Ya me falta subirla al Instagram nada más. Ya también está cargada en el YouTube la entrevista completa. Recordá que la radio tiene el canal de YouTube, que en este momento me puedes ver. Todo despeinado. Vas a ver también, si entras a mi perfil de Facebook, que esto suceda, o en Instagram, o página, hasta que esto suceda. Bueno, en Instagram, en la página, por ejemplo, a diferencia de lo que subí, del lo que te voy a leer ahora, que tiene que ver con la velada que vivimos en la Biblioteca Popular de Diamante. En el Instagram yo le subo los videitos que voy haciendo, cortitos, fragmentos, ¿no? Videitos que hay, los vas a encontrar en el Instagram y en la página hasta que esto suceda. Y en el Facebook vas a encontrar solamente las fotos, o más fotos. Pero es porque el Instagram no me deja subir tantas fotos y bueno, por eso. Por eso subo contenido distinto. Vamos con Víctor Acosta y Eliana Correa, que fueron protagonistas de una noche cultural en la Biblioteca Popular de Diamante. La velada reunió literatura, fotografía, música, reconocimientos y un espacio colmado de público. La Biblioteca Popular de Diamante fue escenario el sábado 30 de mayo de una nueva velada cultural que convocó a una gran cantidad de público y colmó las instalaciones de la institución. Durante el encuentro, el escritor diamantino Víctor Hugo Acosta presentó su libro El Entrerriano Borges, el padre de Jorge Luis, una obra centrada en la figura de Jorge Guillermo Borges y su influencia en la formación literaria de Jorge Luis Borges. En el marco de las actividades, Silvina Deco, diputada provincial, hizo entrega a Acosta de la declaración de interés de la Cámara de Diputados de Entre Ríos, mediante la cual se reconoce el valor del libro del escritor diamantino. La declaración fue aprobada en la Sala de Sesiones de Paraná con fecha 20 de mayo del 2026. La propuesta también contó con la participación de Eliana Correa, quien presentó Vínculos, una muestra integrada por 25 fotografías impresas y vinculada a las relaciones humanas, familiares y afectivas. Además, desde el grupo Foteando Ando, hicieron entrega de presentes en reconocimiento a su trabajo y participación en la velada. Como parte de la noche, Rosario Crick acompañó el evento con una mini muestra de cámaras fotográficas antiguas, sumado a otro atractivo y a la propuesta cultural. Y el cierre artístico estuvo a cargo de Santiago Junk, quien interpretó conocidas canciones, por ejemplo, la de Los Musiqueros Entrerrianos, Una Tierra Diferente. Canciones conocidas, mientras que Laureano Perulfi y Alejandro Valladares compartieron chamarritas con el público presente. La velada contó con destacadas presencias, entre ellas la de Nora Dalmazo, reconocida y premiada fotógrafa especializada en partos, y al finalizar los asistentes compartieron una picada criolla y empanadas en un clima de encuentro y celebración cultural.

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Santi, ¿cuál es la farmacia turno de hoy? Está en el Instagram, hasta que esto suceda, yo lo subo todos los primeros de cada mes, lo subo y lo dejo fijado para que aparezca primero junto con los horarios de colectivo, así ya no me preguntan más. De Paraná, Diamante, de toda la cosa, los de Crespo están ahí y también los turneros de farmacia. Van hasta que esto suceda y esas tres publicaciones están primeras, para que no me pregunten más sobre los horarios ni las... y las tuneras de farmacia. Va, pueden preguntar, pero si, mejor si van derecho ahí. Van derecho ahí y lo van a encontrar. 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Está publicada también la entrevista redactada con Mario Celis. Y esta información que nos llega de Valle María, porque inicia tareas de poda del arbolado público urbano. Los trabajos comenzarán este martes en Valle María y se desarrollarán por sectores con intervención del personal municipal capacitado para no hacer la masacre que le hacen a los árboles acá en la ciudad de Diamante. Felicitaciones, municipio de Valle María, que anuncia que mañana comienza entonces los trabajos de poda con personal municipal capacitado para que los árboles tengan la poda adecuada. Cada árbol necesita una poda medianamente personalizada. La Municipalidad de Valle María informó que este martes 2 de junio comenzarán las tareas de poda del arbolado público urbano a cargo del personal municipal capacitado. En esta primera etapa, los trabajos se desarrollarán en el sector 3, comprendido entre Avenida Monseñor Dobler y calle Las Colonias, y desde Ruta Provincial 11 hasta calle Alemanes del Volga. Desde el municipio recordaron que las intervenciones sobre el arbolado público se encuentran reguladas por una ordenanza, está el número escrito ahí, por lo que no está permitido realizar poda ni otras tareas sin la correspondiente autorización municipal. Además, solicitaron la colaboración y comprensión de los vecinos durante el desarrollo de los trabajos, teniendo en cuenta que las tareas forman parte del mantenimiento planificado del arbolado urbano. Esto va a ser mañana en esa zona, que la puedes repasar en las distintas redes del programa. Ahora sí, vamos con la consigna de hoy.

ya voy a leer todos los mensajes que tengo para leer. Muchísimas gracias en el WhatsApp de la radio, 3435-137618, también en el mío. Consigna de hoy, a la hora de comer, ¿de qué cosas no se pueden hablar porque te da repulsión? Y a ver qué nos decía la gente. Por ejemplo, José María Martínez, ¿es lo posible que no hablen de vómitos, moco, caca y cosas así? Le voy a poner me divierte. Daniel Osvaldo Cáceres, hola pa, ¿cómo andás? Hola San. A la hora de comer no se debe hablar de cosas fuera de lugar, pero repulsión no me causa nada. Eso es lo es más de las nuevas generaciones. Me pone. No, ¿qué me pone? ¿Y qué cosas son las fuera de lugar? Le voy a poner me asombra. Mayo Bravo, Jef Santi, no es necesario hablar, solo pones la tele, cualquier canal y te están pasando pomadas para hemorroides. No, pará, no me pongas eso, casi lo leo, Mario Brauer, por favor. No, ¿qué me está...? No, basta, pero no podés. No puedo leer esto porque hay gente que está comiendo, le voy a poner me divierte nomás, pero no puedo leer nada, tengo que poner pip, pip, pip. No se puede leer el comentario, Mario Brauer. No lo puedo leer, perdón. Bueno, mensajes 3435-137618. José María nos ponía, acá recién están en marcha los bifes de la criolla, pero qué cosa rica. Mandame una foto para darme hambre, ¿no?

0: Bueno, voy a leer así, ahora sí, todos los mensajes que mandaron. A ver, por favor, los que mandaron audios, tengan un poquito más de paz. Jorge, no mandaste audio esta vez, ¿no? ¿Escribiste o mandaste audio? Bueno. A ver. Acá está, Miriam. Saludos, quiero saludar especialmente hoy. Es un saludo especial hoy para Chona. Chona Parroni, así se llama. Porque la encontré el otro día en la Biblioteca Popular. Chona es una oyente del programa. Pero claro, ya no dice, no, yo no, ya no uso. No usa WhatsApp, no escribe, qué sé yo. Pero sí escucha la radio. Así que para Doña Chona le mando un saludo especial. Es lindo encontrarse todavía y encontrarme con gente que escucha, pero no escribe. Pero Chona está justificada. Doña Chona, un abrazo. Gracias. Hola Miriam, estaba haciendo... Bueno, está bien. Santi, ¿sabes qué? Yo comento la consigna. Que hablen de vómitos o personas descompuestas. Eso no puedo comer ahí. Gracias Miriam. Bueno, saludos a la prensa de Valle María. Gracias Eli, le mandamos acá. Ahí está. Fiorella, ¿cómo andás? Buen día Santi. En cuanto a la consigna, no me pasa nada a mí, Si encuentro un pelo... no pasa nada, como y lo tiro. Si veo algo, no me pasa nada, jaja. Pero una vez comí una naranja y tenía gusanos. No lo puedo leer. Comí una naranja y tenía gusano. Y me dio asco.
1: ¿Por qué no te dejaste pensar?
0: No puedo leerlo siquiera. Google. Y googlea y dijo que era los gusanos son proteínas. Que no te das con nada vos. Cosas, Fiores, qué chanchis. Tito, un abrazo enorme a Tito. A ver si repetimos el asado. Tito, te mando un fuerte abrazo. Muchísimas gracias. Hola, Tati. Bueno, Tati que estaba acá, claro, dice que porque ustedes avisaron que no se podía bajar y después se podía. Bueno, pero pasa que lo corrieron, Tati. Pero no podemos decir nada. Laura Miller, ya te leí. Acá, escuchá. Sí, ya voy. Vane, bueno, ya te pasé toda la información y mandaste un audio para que no lo voy a poder escuchar ahora, pero voy a ver si lo puedo transcribir, así lo leo. Gracias a los que están del otro lado, gracias.
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Santi ya te mandó. ¡Hola, tía Pao! Con mi tía Pao fuimos a comer el sábado después de la. Y nos vieron de acá de la radio y dije, ah, Santi se buscó. Pensaron que éramos pareja, Pao. Y era mi tía Paola, era y empezó a aceptar. ¿Cómo son, che? ¿Cómo inventan cosas? Dios mío. Y era mi tía Paola. Gracias, Pao. Te dediqué la consigna hoy. Lorena, excelente. Ah, no, pará. Ah, sí, acá está. Excelente la nota ahí con el jefe de policía. Y muy bien lo tuyo de también consultar con la departamental de escuela para despejar dudas. Ayer, como. Esto no sé si lo puedo leer al aire o no. Ah, bueno, Lore, sí, un poco así. Pero porque. Después te contesto por privado. Porque también había mandado ya otra, ya. Y al principio no me pasaba la información, así que este coso. Pero ya está. Lore,

Silvina, ¿cómo? Silvina de Minimercado La Fila me manda. Hoy, porque ustedes siempre sumaron 10% de descuento a los jubilados, día jueves. Ah, estos son los jueves, perdón, pero pará, esto dice jueves, Silvina, y me pusiste hoy. ¿Es hoy o es el jueves? Día jueves, 10% de descuento a jubilados. Presentar documento. 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Gracias, Silvina. Me hace reír. ¿De cosa, oye? Presentar documentación. Iba ahí con el batoncito. ¿Cuándo es la cosa?

mirá, José María, lo que es esa foto que me has mandado. Muchísimas gracias. Bife a la criolla con las papas, la zanahoria y unos buenos huevos fritos también. Bueno, ahí está. Ahora sí, con eso ya puedo ir a dormir tranquilo, sabiendo de que... tengo un hambre. Gracias. Y agradezco a todos los que estuvieron del otro lado el día de hoy. A vos. Que no estás tan sola y no estás tan solo porque estás en la compañía de la radio. Gracias. Auspiciante que no me dejan solos. Gracias por confiar en mi trabajo. A vos que comentás la consigna y mandás mensajes. Gracias. ¿Qué sería de mí sin ustedes? Muchas gracias. A vos que escuchás y no escribís, como la chona, no te hagas problema, tranca palanca. Te doy un gracias, chiquito, pero te doy un gracias. Las chonas de la vida, sí lo voy a decir. Familia Diamante FM, muchísimas gracias. Gracias por la buena onda, gente. Nos encontramos mañana a partir de las 10 para vivir, sentir y disfrutar hasta que esto suceda. Auspiciantes, gracias. La entrevista de hoy, muchas gracias también. No se queden solos, quédense con la compañía de la radio. Mi nombre es Santi Cáceres y como siempre fue un gusto compartir con ustedes otra mañana de Radio Malo. Espero mañana a las 10 para vivir, sentir y disfrutar hasta que esto suceda. Si pueden, jueguen con sus hijos, abracen mucho. Tomen mucha agua, coman mandarinas al sol, caminen espátanos los yuyos. Y hasta que esto suceda, nos encontramos mañana a las 10. No estén solos. Chau, chau.

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1: la reforma previsional empieza su debate en el Senado. Este miércoles 3 de junio a las 10 de la mañana comenzará el tratamiento del proyecto de ley de restauración del equilibrio y fortalecimiento del sistema previsional en una reunión conjunta de las comisiones de presupuesto y hacienda y de asuntos constitucionales del Senado provincial. La iniciativa propone mantener el 82% móvil sobre el sueldo bruto, adecuar progresivamente la edad jubilatoria hasta 65 años para empleados actuales y 68 para futuros ingresos, además de incorporar un aporte solidario extraordinario para salarios altos. El gobierno argumenta que la caja de jubilaciones atraviesa una situación crítica y busca garantizar su sostenibilidad.
0: Locales.
1: Piden precaución por bancos de niebla en la provincia y la zona de Diamante. El Ministerio de Seguridad y Justicia de Entre Ríos emitió una advertencia a nivel violeta por la presencia de neblinas y bancos de niebla persistentes en toda la provincia, incluyendo la región de Diamante. El fenómeno reducirá la visibilidad y aumenta el riesgo en rutas y accesos. Se recomienda circular con luces bajas y antiniebla, mantener la distancia entre vehículos y evitar maniobras de sobrepaso. En caso de visibilidad nula, las autoridades aconsejan detenerse en lugares seguros y nunca en banquinas.
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1: Nacionales.
2: Kammer rechazó la reforma tributaria sugerida por el FMI y pidió cambios de ingresos brutos. La Confederación Argentina de la Mediana Empresa rechazó las recomendaciones tributarias del Fondo Monetario Internacional y advirtió que las medidas propuestas afectarían a trabajadores, monotributistas y consumidores. El organismo internacional sugirió ampliar ganancias, extender el IVA y modificar el monotributo, pero desde CAME señalaron que el verdadero problema está en los impuestos provinciales y municipales, especialmente ingresos brutos. La entidad reclamó un nuevo consenso fiscal para reducir distorsiones, unificar criterios y agilizar devoluciones, destacando que aumentar la carga sobre salarios y consumo no resolverá los problemas de empleo ni competitividad.
1: Provinciales.
2: Murió atropellado cuando pedía ayuda. La camioneta era conducida por un vehículo de Libertador San Martín. Un fatal accidente ocurrió este domingo en la ruta provincial 32 a la altura del kilómetro 79 entre María Grande y Sosa. Un hombre que previamente había despistado con su vehículo salió a la calzada para pedir ayuda y fue embestido por una camioneta Honda CRB conducida por un vecino de Libertador San Martín. La víctima falleció en el lugar. Las condiciones de visibilidad eran reducidas por densos bancos de niebla, lo que forma parte de las hipótesis de investigación. El conductor quedó a disposición de la justicia mientras realizan las pericias.
1: Locales.
2: Una joven diamantina se accidentó en la ruta al esquivar un perro. Una joven de 19 años, domiciliada en Diamante, sufrió lesiones este viernes por la mañana tras un accidente en la ruta provincial 11, kilómetro 18, en la zona de Colonia Ensayo. La motociclista, que circulaba en una Honda Wave, perdió el control al intentar esquivar un perro y cayó sobre la calzada. Fue asistida en el lugar y trasladada al Hospital San Martín de Paraná, donde se confirmó que las heridas no eran de gravedad y recibió el alta médica.
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1: Nacionales.
2: Formación en Córdoba. El acusado por el crimen de Agostina Vega intentó suicidarse en prisión. Claudio Barrelier, único detenido por el asesinato de la adolescente Agostina Vega, habría intentado quitarse la vida en la cárcel de Gower. El hombre de 33 años, expareja de

Acusado por el crimen de Agostina Vega, intentó suicidarse en prisión. Claudio Barrelier, único detenido por el asesinato del adolescente Agostina Vega, habría intentado quitarse la vida en la cárcel de Bower. El hombre de 33 años, expareja de Vega en delitos económicos. Weider, que cumple prisión domiciliaria desde hace más de un año, insiste en su inocencia. En caso de ser condenado, podría recibir 2 años.

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1: Un meteoro explotó sobre Estados Unidos y provocó un estruendo equivalente a 300 toneladas de TNT. Un meteoro ingresó a la atmósfera y explotó sobre el noreste de Estados Unidos, sorprendiendo a miles de personas en Massachusetts y New Hampshire. La NASA informó que la roca espacial viajaba a más de 120.000 kilómetros por hora y liberó una energía similar a 300 toneladas de TNT, generando un potente estampido sónico. El fenómeno fue captado por satélites y cámaras de seguridad, aunque las autoridades aclararon que no representó riesgos para la población.
0: Nacionales.
1: El gobierno publicó una guía para los argentinos que viajen al Mundial. Requisitos, advertencias y consejos. A pocos días del inicio del Mundial 2026, la Cancillería difundió una guía con recomendaciones para los hinchas que viajen a Estados Unidos, Canadá y México. Se recuerda que para ingresar a Estados Unidos es obligatorio contar con pasaporte vigente y visa, además de seguro médico y comprobantes de solvencia. El documento advierte sobre posibles estafas en alojamientos y alquileres, recomienda tramitar el permiso internacional de conducir y detalla normas de convivencia como la prohibición de consumir alcohol en la vía pública.

0: Unidos es obligatorio contar con pasaporte vigente y visa, además de seguro médico y comprobantes de solvencia. El documento advierte sobre posibles estafas en alojamientos y alquileres, recomienda tramitar el permiso internacional de conducir y detalla normas de convivencia como la prohibición de consumir alcohol en la vía pública.
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2: internacionales.
3: Alarma sanitaria en Brasil por dos casos sospechosos de ébola. Autoridades de Brasil informaron que dos hombres están aislados en San Pablo y Río de Janeiro con síntomas compatibles con ébola tras regresar de África. Uno dio positivo de meningitis y el otro de malaria, aunque ambos casos siguen bajo investigación. La OMS declaró emergencia internacional por un brote de una rara cepa en la República Democrática del Congo y Uganda, donde ya se registran más de 1,000 casos sospechosos y cerca de 250 muertes. En Brasil, el riesgo de propagación fue calificado como muy bajo.
2: Nacionales.
3: El gobierno volvió a postergar el aumento de impuestos para contener los precios de la nafta y el gasoil. Por decreto, el Ejecutivo aplazó hasta el 1 de julio la actualización de los impuestos a los combustibles líquidos y al dióxido de carbono que debía aplicarse este lunes. La medida busca evitar un impacto inmediato en los precios de la nafta y el gasoil y contener la inflación. YPF mantendrá sus valores actuales hasta fin de junio, mientras las petroleras siguen sin trasladar por completo las variaciones del petróleo internacional. El gobierno apuesta a un buffer de precios para evitar sobresaltos en los surtidores.
2: Deportes.
3: Belgrano ganó y se mantiene en lo más alto de la apertura de la Liga Diamantina. En una nueva jornada del torneo de apertura de la Liga Diamantina, Defensores de Belgrano venció 3-0 a San José de Aldea Brasilera y se consolidó como único líder con 18 puntos en 7 partidos. San Martín derrotó 2-1 a Valle María y quedó como escolta con 16 unidades. Puerto Nuevo superó 1-0 a Huracán y se ubica tercero con 14 puntos, mientras que Diamantino venció 2-0 a Stroll y alcanzó el cuarto lugar. La tabla sigue encabezada por Belgrano, seguido de San Martín y Puerto Nuevo.
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